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2: 8:02. 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
1: 8:04. 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

0: Hola, hola, queridos oyentes, bienvenidos a Solo para Enamorados.
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0: Les saludamos a un gran equipo conformado en la presidencia de la estación, la licenciada Carmen Beatriz Márquez.

En la gerencia general, Jimmel Guerrero. En la dirección comercial, Jessibelli Arellano. En la coordinación técnica, Miguel Rodríguez y José Márquez.

0: En nuestra planta transmisora Jimiro Velandria.
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0: Y en la conducción, producción y musicalización de este espacio, este servidor, Aleiner Ardila. El 32.821 productor nacional independiente. Bienvenidos a Solo para Enamorados, el programa más romántico de las noches a través de Acción 104.5, que es la diferencia en el dial. Bienvenidos a todos ustedes. Desde ya compartimos con ustedes nuestros números de contacto. El 0424-719-0691.
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0: 0424-719-0691. El contacto entre ustedes y nosotros.
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0: Así que muy buenas noches, corazones inquietos. Muy buenas noches a todos aquellos que en este preciso instante están sosteniendo el teléfono con una mano y acariciando con la otra. Con la otra idea de que alguien que no está cerca, pero habita en cada rincón de sus pensamientos. Bienvenidos enamorados, enamorados de la vida, enamorados de la familia. Bienvenidos a este refugio. Hoy es martes, y no es un martes cualquiera, es el martes, ese día extraño de la semana donde el ajetreo del lunes ya pasó, pero la promesa del fin de semana aún se siente lejana.
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0: Es el día perfecto para detenerse. Así es. Vamos a dar una pausa. Es el día en que el amor, ese que a veces se esconde,

entre las obligaciones, decide salir a flote y recordarnos que estamos vivos porque amamos.

Hoy venimos, hoy no venimos solamente a hablar de amor perfecto, de películas. No, no. Hoy venimos a hablar de amores reales, de esos que tiemblan,

Esos amores que se construyen con grandes gestos. O que se construyen con pequeños gestos. Pequeños susurros a medianoche. Con taza de café a medio terminar. O con silencios que lo dicen todo.

0: Así es, queridos oyentes. Quiero que te acomodes, que bajes un poco la luz de tu habitación si puedes, que cierres los ojos por un segundo y pienses en esa persona, en su risa, en cómo su nombre suena diferente cuando le dices tú. En esa manía que tiene de morderte el labio o de enredar sus dedos en su cabello. Este es el programa para ti que estás enamorado, para ti que quizás estás en esa etapa de mariposas en el estómago. Donde todo es nuevo y eléctrico, pero también es para ti que llevas años caminando al lado de alguien y has descubierto que el amor verdadero no es una explosión, sino un fuego constante que calienta los huesos en los días fríos.
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0: Hoy es martes de poemas e historias de amor. Y vamos a desnudar el alma. Vamos a leer esas cartas que nunca se enviaron. Esos versos que se escribieron en servilletas de bares y que hoy serán rescatados del olvido.
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0: Vamos a contar historias de reencuentros imposibles, de despedidas que dolieron pero enseñaron, de amores que contra todo pronóstico siguen latiendo.
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0: Así que prepárate. Sirve esa copa de vino o ese té caliente. Apaga las notificaciones del mundo exterior. Porque durante la próxima hora, en este espacio, es tuyo, es tu espacio y de nadie más.
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0: Este programa es un puente tendido entre tu corazón y el de esa persona que amas.
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0: Con el corazón en la mano y la voz temblando de pura emoción, les doy la bienvenida a Solo para Enamorados. Respira profundo y déjate amar. Iniciamos. Esto es Solo para Enamorados.

0: 8:25. Esto es solo para enamorados por Acción 104.5. La diferencia en el dial. Saludamos a todos nuestros oyentes que nos escuchan a través de nuestra página web.
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0: También quienes nos escuchan a través de nuestra aplicación.
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0: 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Bueno, y estamos cargados de mensajes de nuestros oyentes hoy, martes de poemas, historias de amor. Estaré compartiendo buenas historias de amor de la vida real. Y por supuesto también buenos poemas, estos poemas que les encanta tanto a nuestros oyentes. Bueno, empiezan a activarse nuestros oyentes, nos escriben a través del 0424-719-0691. Por acá nos escriben, buenas noches, felicidades y éxitos en tu programa. Por favor, para complacer a Miyeli Marlet Duarte con la canción Señora de mi vida, de Lorenzo Valente.

0424-719-0691. Vamos a ubicar este tema para complacer a Miyeli Marlet Duarte. Recuerden, 0424-719-0691. Nos escriben por acá, Tibo Hermano desde Valencia.

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2: 8:35, esto es Solo para Enamorados.

0: Hoy, martes de poemas, historias de amor. Por acá ya empiezan a activarse nuestros oyentes escribiendo, activados con este programa, el programa más romántico de las noches, solo para enamorados. Por acá nos escriben, buenas noches, en sintonía la profe Aleida Serpa desde Caño Seco 4, edificio 19.
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0: Saludos también para Luis, dice buen programa, nos escribe por acá. Dice para saludar otro mensaje, dice por acá, recuerden nuestro número 0424-719-0691. Dice hola para saludar a mi esposo Alfredo desde el Caracolí, de su esposa Jané, que lo ama mucho. Por acá otro mensaje, dice activo hermano desde Valencia.
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0: Nos escribe Kenny, saludos para Kenny conectado desde Valencia. Por acá otro mensaje, dice saludos desde la Gran Sabana, estado Bolívar. Nos escribe por acá Jorge Martínez, nuestro fiel oyente. Hermano, buenas noches. Por acá activado también Jorge Castro. Y todos los Jorges están activados.
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0: Más mensajes por acá. Dice, buenas noches, Aleine. Saludos en sintonía. Qué bello tema, mi pana. Nos solicita un tema de Proyecto G. Te quiero, porfa. Sí, de Hombre G es. Ahora sí. Ya le estaremos ubicando ese tema, claro que sí. Saludos para Johnny Vargas. Otro mensaje por acá, dice Nelly Picón, buenas noches desde La Tendida. Saludos a Nelly Picón. Más mensajes que nos llegan a través del 0424-719-0691. Nos escriben, buenas, felices noches, siempre en sintonía. Excelente programa desde Mocujepe. Hoy, martes de poemas, historia de amor.

0: 8:39 y vamos a compartir un poema interpretado por mi gran amigo Joan Mora, también el locutor y escritor. Y vamos a compartirlo en esta noche en Solo para Enamorados. Y este poema tiene como nombre El mapa de tu piel y otros delitos menores. Así que espero que lo disfruten. Esto es Solo para Enamorados. Disfrútenlo.
1: Lunas ni de soles eternos, ni de flechas de Cupido, ni de besos fríos. Vengo a proponerte un crimen perfecto, un secuestro de horas, un robo de domingos. Vengo a que apaguemos los teléfonos, a que el mundo se quede sin señal un rato, para que el único ruido sea el de tu risa, rebotando en las paredes de mi cuarto. No busco tu alma hoy, eso viene después. Hoy quiero tu atención, tu pausa, tu silencio. Quiero que me mires como si fuera un mapa y que decidas perderte en mi relieve, sin miedo. Empecemos por lo simple, por quitarte los zapatos. Que respire tu cansancio, que se libere el pie. Hoy no hay prisa, nena. Hoy somos artesanos. Vamos a construir el deseo con la calma de un café. Dame tu mano. No para besarla aún, solo para leer las líneas de tu destino. Quiero saber qué camino te trajo hasta aquí y si ese camino tiene espacio para un peregrino. Huele mi cuello. Inhala profundo. ¿Sientes esa mezcla de madera y de tabaco? Así huele la espera, así huele el deseo, cuando se cocina lento, a fuego muy bajo. Y ahora, un delito menor, morderte la oreja, rozar tu mandíbula con mi barba. No es un ataque, es un reconocimiento. Estoy memorizando tu textura, tu forma, para cuando la noche cierre sus párpados y solo quede el tacto como única palabra. Quiero desabrochar tu blusa, pero no con prisa de adolescente, sino con la parsimonia del que abre un regalo, que ha estado esperando durante siglos, paciente. Déjame ver ese lunar que tienes cerca del hombro, ese pequeño punto oscuro que es tu brújula secreta. Voy a navegar hasta él, voy a rodearlo, voy a hacerlo el centro de mi universo por un momento. No me importa el resto del cuerpo todavía. Quiero detenerme en el hueco de tu clavícula, ese lugar donde el pulso se vuelve visible, donde late la vida y se esconde la duda. Voy a besar ese latido. 1, 2, 3. Voy a sentir cómo tu sangre corre más rápido. Voy a susurrarte al oído cosas que no se escriben, cosas que solo se dicen cuando el orgullo está de vacaciones. Y cuando ya no quede tela que nos separe, cuando el aire mismo sea un estorbo entre los dos, nos vamos a mirar a los ojos, fijamente. Y ahí, en ese silencio, se va a caer el telón. No habrá necesidad de decir te quiero, porque el cuerpo tiene su propio idioma, un lenguaje de temblores y de sudores, de uñas clavadas y de suspiros que se ahogan. Seremos dos náufragos en un mar de sábanas, buscando la orilla en el cuerpo del otro. Tú serás el puerto, yo seré la tormenta, y en ese choque de olas nos volveremos locos. No será un acto, será una conversación, donde las palabras sobran y la piel opina, donde cada caricia es una pregunta, y cada movimiento es una respuesta divina. Y después, cuando el mundo vuelva a girar, cuando el sudor se seque y el pulso se aquiete, no te voy a soltar, no voy a vestirme rápido, voy a quedarme ahí, enredado en tu vientre. Vamos a fumar en silencio, si es que fumas, o a beber agua de la misma botella. Vamos a reírnos de nada, de todo, de lo tontos que somos buscando estrellas. Cuando teníamos el cielo aquí, en esta habitación, en este desorden de sábanas y piernas. Esto no es un poema para enamorados, es un manual para amantes conscientes. Es una invitación a perder el control, pero con la elegancia de los que saben que el verdadero romance no está en las rosas. Está en el mapa de tu piel y en mis manos expertas. Así que ya sabes, si te atreves, apaga la luz, pero deja la puerta abierta. Que hoy no vengo a conquistarte, vengo a que me conquistes. Vengo a que juguemos a que la noche es eterna. Solo para enamorados, con Aleiner Ardila Reyes.
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0: Ahí escuchamos este hermoso tema, tema solicitado por una nueva oyente.
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0: Nos pidió un tema de Chayanne y ahí está complacida.
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0: Recuerden nuestro número de contacto, el 0424-719-0691. Por acá nos escriben, buenas noches, estimado Ardila, reportando audiencia en el barrio San Isidro, un fiel oyente, Daimer Roa, saludos.
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0: También estamos en vivo a través de mi cuenta en TikTok, saludos para todos los que nos visualizan a través de mi cuenta en TikTok, Aleiner Ardila en vivo. Saludos para Marifer, para Juan Alberto, para Johnny Picón.
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0: Esto es solo para enamorados. Por acá nos escriben, gracias por el tema, excelente, es uno de mis favoritos, me encantó, gracias.
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0: No sé si leíste mi mensaje, igualmente gracias. Bueno, por acá nos escribe, dice, buenas noches, saludos y bendiciones, ¿cómo estás? Soy una nueva oyente, ¿me regalas por favor cualquier tema de Chayanne?
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0: Ahí está, complacida esta oyente, más alegre que niño con chupeta nueva. 8:55. Recuerden, solo para enamorados, nuestro número de contacto 0424-719-0691.

Si se quieren unir a nuestro grupo en WhatsApp, nos escriben por WhatsApp y nosotros le agregamos. Por acá nos escribe, gracias por el tema de Chayanne, es uno de los que más me gusta, muchas bendiciones. Saludos, Marifer. Bien, y hoy es martes de poemas, historia de amor, y quisiera compartir una historia de amor de la vida real y que tiene como título El amor que esperó 60 años. Así que disfruten de esta historia de amor. El amor que esperó 60 años. El caso de Chan y Lin Danji. Chan y Lin Danji se conocieron siendo jóvenes en la década de 1940 en China. Él era un soldado, ella una enfermera. Se enamoraron perdidamente, pero la guerra los separó. Él fue enviado a Taiwán en el año 1949. Y ella se quedó en China continental. Pasaron los años, ambos se casaron por presión familiar, tuvieron hijos y enviudaron. Pero ninguno olvidó su primer amor. En el año 2010, Chan, ya octogenario, publicó un anuncio en un periódico buscando a Lin Danji, la enfermera más hermosa de Hunan. La historia se viralizó. Meses después, una anciana de 82 años llamó llorando. Era ella. Se encontraron en el aeropuerto. Se abrazaron durante 10 minutos sin decir palabras. Él le dijo, he venido a cumplir mi promesa. Te dije que volvería. Se casaron a los 83 y 82 años. Vivieron juntos 8 años hasta que él falleció.

0: El amor verdadero no entiende de distancia ni de relojes. Nueve de la noche, esto es solo para enamorados. Con este servidor Aleiner Ardila. Recuerden ubicarme en las redes sociales como Aleiner Ardila. Estamos en vivo a través de mi cuenta en TikTok. Aleiner Ardila en TikTok, pueden seguirme.
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0: 0424-719-0691.
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0: Por acá nos escriben buenas noches, saludos de Gaby, la gaviota de Gido conectada con nosotros.
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0: Esto es solo para enamorados.
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0: vamos a avanzar musicalmente, ya venimos con más. Esto es solo para enamorados. Ahí escuchamos a Kiara. ¡Qué bello! Disfrútenlo.

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Hermoso este tema. Ella me... 9:11, esto es solo para enamorar.

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Recuerden nuestro número de contacto, el 0424-719-0691, 0424-719-0691.

9 y 11 minutos nos escriben por acá. Buenas noches, bendiciones, por favor, con placer. A Delfina y a Yuri. Con el tema de Karina en Chiguará nos escriben. Saludos para toda esa gente bonita de Chiguará.

0: Bueno, saludos también para nuestro compañero de labores, Edgar, del noticiero. Así que saludos para él, saludos también para Imelda Mora, conectados con nosotros en Solo para Enamorados. Y disfrutando de este programa, las horas más románticas de la radio. Bueno, y hablando de romántico, vamos a escuchar esta historia de amor. Una historia que pasó en Inglaterra en la Segunda Guerra Mundial, así que disfruten de esta historia de amor.
1: Cada mañana, durante 3 años, un soldado llamado Thomas se despedía de su esposa Eleanor en la estación de tren de Waterloo. Él iba a luchar. Ella trabajaba en una fábrica de municiones. Un día, Thomas no regresó. Eleanor recibió un telegrama: desaparecido en combate. Pero ella se negó a creerlo. Durante 2 años, fue cada mañana a la estación a las 7:15 de la mañana, la hora exacta de su tren, y esperaba 10 minutos. La gente del pueblo la llamaba la loca de la estación. En 1945, la guerra terminó. Eleanor estaba allí, como siempre. Un tren llegó. Un hombre bajó, cojeando, con la mirada perdida. Era Thomas. Había estado en un campo de prisioneros y había perdido la memoria. Pero al verla, algo se encendió. Caminó hacia ella y le dijo: perdón por la tardanza, querida. ¿Me guardaste el desayuno? Ella lo abrazó y lloró. Él recuperó la memoria meses después. Estuvieron casados 52 años más. 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
1: Bueno, este tema solicitado.
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1: Por acá nos escriben: buenas noches, Aleiner. Soy de Mesa de las Palmas, para que me complazcas con una de Guillermo Dávila. Saludos por acá, nos escriben desde Caño Amarillo, la señora Pilar. Saludos para la señora Pilar, gran amiga. Caño Amarillo, Estado Mérida. Qué bueno que esté en sintonía disfrutando de Solo para Enamorados.

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1: Nueve y 22 minutos. Esto es Solo para Enamorados por Acción 104.5, La Diferencia en el Dial.
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1: Nos escriben por acá, buenas noches, saludos profes desde San Juan de Colón, Táchira.
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9:28. Recuerden nuestro número de contacto, el 0424-719-0691-0424. 719-0691.

Bueno, y vamos a compartir un tema que nos habían solicitado, pero no lo teníamos a la mano. Un fiel oyente que dedicaba este tema a Mayeli Marlet Duarte con la canción Señora de mi vida, de Lorenzo Valente. Los hilos de la espiral. Así que vamos a compartir ese tema y de esta manera complacemos a este oyente que dedicó esta canción. Así que ahí va. Saludos.

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9:39, esto es Solo para Enamorados. Saludos para mi fiel oyente Coromoto Contreras, quien está conectada con nosotros. Nos escriben buenas noches, mi amigo Aleine, bendiciones a full sintonía de Solo para Enamorados, el programa más romántico de las noches. Saludos para Antonia, también conectada con nosotros. Saludos para Daniel. Así es. Esto es Solo para Enamorados por Acción 104.5, La Diferencia en el Dial. Y este tema nos lo pedían, ¿sí? A través de la mensajería nos escribían buenas noches y bendecida noche, bendiciones para escuchar la melodía de Quinta Estación, Me Muero por Besarte. Desde Caño Seco 4, Nora Ojeda. Que soy yo quien te espera, que soy yo quien te llora, que soy yo quien te anhela. Ahí está complacida esta oyente, esta fiel oyente. Otro mensaje que nos llega por acá a través del 0424-719-0691. Nos dicen buenas noches a full sintonía de desde San Rafael. De La Tendida, porfa, para escuchar un tema de Franco De Vita.

más mensajes por acá. Vamos a ver, nos escriben buenas noches, rompevenas. Reportando sintonía desde Hernández, estado Táchira. Excelente programación, Dios te bendiga. Porfa, ¿me puedes colocarle Ricardo Arjona? Olvidarte, olvidarte ese tema.

Olvidarte. Y también nos piden un tema de La Oreja de Van Gogh, La Playa. Gracias y feliz noche, hermoso. Por acá, bueno, quien nos solicitó este tema dice: muchas gracias, Dios te bendiga, un fuerte abrazo. Abrazo de oso. Hoy es martes de poemas, historia de amor, y quiero compartir un poema. A propósito de ser martes de poemas, historias de amor, quiero compartir un poema que tiene por nombre El precio de tu nombre en mi voz. Así que vamos a compartir este poema. Comenta, si lo subimos a las redes, compártelo, por supuesto. Escuchamos este hermoso poema. El precio de tu nombre en mi voz. No vengo a hablarte del amor de los poetas, ese que se disfraza de azúcar y rima. Vengo a hablarte de esa fuerza tonta que me dobla las rodillas cuando caminas, y de cómo tu presencia sin pedir permiso me desordena la sangre y la rutina. No es que seas hermosa, es que eres necesaria, como el aire que no se ve, pero que ahoga sin falta, como el silencio incómodo que se vuelve hogar cuando tú estás cerca y el mundo se calla. Me gusta mirarte cuando no te das cuenta, cuando estás distraída peleando con el mundo, y ver cómo se escapa esa sonrisa pequeña que guardas solo para los que te hacen bien. Me gusta descifrar el mapa de tus manos, ese que no tiene rutas, pero que siempre llevas a ti. Me gusta tu olor a tormenta y a café, a esos planes que nunca me cumplen, pero que soñamos. Y es que tienes un no sé qué, una cadencia al caminar, una manera de decir mi nombre que convierte tres sílabas en un pecado capital. Yo no quiero robarte un beso, quiero que me lo regales con la mirada, que me lo digas con los ojos. Quédate, aunque tus labios digan vete mañana. Quiero ser ese pensamiento que te desvela a las 3 de la mañana, ese que intentas ahuyentar con la almohada, pero que se vuelve instante como una ola al recordarte que estás viva y que estás deseada. No quiero ser tu dueño, quiero ser el vicio, tu vicio. Quiero que te hagas adicta a mi voz, a la forma en que te cuento mis días grises y tus pintas de colores sin querer. Quiero que sepas que cuando ríes me aprietas el pecho, y cuando callas me pregunto qué está pasando. Y si ese silencio por casualidad, hay un pequeño espacio para mí.
¿Sabes qué? ¿Sabes qué es lo más seductor? No es el cuerpo, ni la cara, ni el vestido. Es la inteligencia de tu boca cuando me dices lo que calla. Es la seguridad con la que la prisa del mundo, esa mezcla exacta de ternura y de guerra, que me tiene loco, rendido y confundido. Porque tú no eres fácil, y eso me fascina. No eres de la que se entrega en la primera mirada. Eres de las que hacen esperar, de las que construye el deseo con paciencia, palabra por palabra, hasta que otro ya no pueda respirar sin tu presencia. Ah, sí. Así que aquí estoy, sin máscaras, sin miedo, poniendo mi orgullo a tus pies, sin condiciones. No te pido que me ames esta noche, ni siquiera te pido que te quedes. Solo te pido que me dejes estar cerca. Que me des ser el testigo de tu vida. Que me permita ser el loco que te escribe y que espera paciente a que un día decidas que quieres que tu nombre suene diferente cuando yo lo digo. Porque si algo tengo claro en esta vida es que no quiero ser tu algo. Ni tú tal vez, ni tú quizás. Yo quiero ser ese hombre que te mira y te desarma. El que te seduce sin tocarte. El que te hace sentir poderosa solo con decirte: eres la mujer más interesante que he conocido jamás. Y si después de esto aún sigues ahí, al otro lado de la radio, con el corazón un poco más rápido y una sonrisa que no puedes evitar, entonces, mi amor, mi tonta obsesión, mi bella casualidad, esta noche y todas las noches, la seducción ha valido la pena. Porque tú, al escucharme, ya me estás empezando a querer.

para ti que estás al otro lado. Que tengas una noche inolvidable.

0: Ahí está ese poema. Dios mío, inspirado. Bueno, esperamos que lo hayan disfrutado como yo lo disfruté. Esto es Solo para Enamorados, el programa más romántico de las noches.
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0: Si estás enamorado, estás en el programa correcto. Si no lo estás, vas por el camino indicado.
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0: Uy, tenemos mensajes fules acá de nuestros oyentes. Qué bueno, conectaditos. Saludos también a los que nos visualizan a través del TikTok. Los invitamos a compartir, a seguir, a darle a la pantallita. Mensajes por acá nos escriben: buenas noches, bendecido martes, lluvia de bendiciones para todos. Por favor, me puedes complacer con Luis Miguel. Con amarte es un placer. Por acá mensajes nos escriben: Francis, saludos.
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0: Por acá nos escriben un mensaje, dice: hola mi amor, ¿cómo estás? Dios te bendiga. Me gusta mucho tu programa para enamorados, excelente, gracias.

0: acá otro mensaje. Dice: buenas noches, gusto de saludarte. Bendiciones desde Mucujepe. Excelente programa. Bueno, saludos también a los conductores, a los transportistas. En estos días venía de Caño Amarillo, Estado Mérida, y un conductor, carrito por puesto. Terminamos hablando el programa y bueno, un fiel oyente. Así es, un fiel oyente. Qué bueno, y bueno, y manifiesta que le gusta el programa. Sí. Y no solamente a ustedes les gusta el programa, a mí también. Y cuando a uno le gustan las cosas, cuando uno la hace con amor las cosas le quedan bien, ¿sí o no? Así es, esto es Solo para Enamorados, el programa más romántico, este programa que llega de domingo a jueves, de 8 de la noche en adelante.
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0: Por acá nos escribe: hola, buenas noches, saludos desde Onia. Yuri Ramírez, saludos. Una fiel oyente, lo certifico. Tiene un positivo en la asistencia de hoy.

Recuerden seguirme en las redes sociales, me ubican como Leiner Ardila, en Facebook, en Instagram, en TikTok, en YouTube, en Telegram. Y apoyar el contenido que hacemos con mucho cariño. Si se quieren unir a nuestro grupo en WhatsApp, nos escriben por WhatsApp. Y nosotros le complacemos. Dice por acá Yuri Ramírez, saludos a mi esposo con una bonita canción, ya la tenemos. Un tema solicitado, ahí está, de Franco De Vita. Si la ves, Franco De Vita con Sin Bandera, esto es solo para enamorados.

0: Gracias.
1: Buenas noches.
0: Maravillosos.
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3: Por acá nos escriben, saludos, chico, ¿me puedes complacer con una de Ana Gabriel, el tema Luna? Ya lo tenemos por acá pautado, claro que sí, va a sonar. Dice otro mensaje por acá que nos llega, vamos a ver, saludos a mi esposo Henry, de parte de Yamelis. Bueno, Yuri nos pedía un tema. Ahí está ese tema. Para el esposo. Desde Onia.
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3: Por acá nos escriben, soy Yoli, me encanta el programa. Qué bueno.
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Este tema nos lo solicitaron desde San Rafael de la Tendida. Complacidos. En Solo para Enamorados, por acá nos escribe Gladys Mora, dice saludos desde Caño Seco. Gladys Mora, full sintonía.

Recuerden, si se quieren unir a nuestro grupo en WhatsApp, nos escriben por WhatsApp a través del 0424-719-0691.

Por acá nos solicitan un tema de hola, ¿me puedes colocar una de Manuel? Ya le vamos a complacer con una de Manuel. Mensaje por acá dice: para saludar a Manolo Linares y Rosa Durán desde Mucujepe. Saludos también para mis alumnos allá en Caño Amarillo, Estado Mérida, que se duermen escuchando Solo para Enamorados. Se duermen también en clase, porque ya no son horas para que estén escuchando o estén despiertos. Bueno, vamos a compartir hoy martes de poemas, historias de amor, una historia. Así que disfrútenla. Esto se da en el tiempo de los años 1970 en Argentina. Escuchen esta historia de amor. En Argentina, en los años 1970, el amor en tiempos de dictadura. El caso de los bailarines de tango. Ricardo y María se conocieron en una milonga de Buenos Aires en el año 1975. Bailaban tango como si el mundo se fuera a acabar. Se enamoraron, pero la dictadura militar los separó.

La dictadura militar separó esta pareja. Ricardo fue secuestrado por ser sindicalista. Marta lo buscó durante años en cada comisaría, cada morgue, cada plaza. Nunca lo encontró. Se exilió en España.

En el año 2005, Marta, ya de 60 años, volvió a Buenos Aires. Fue a una milonga de siempre. La orquesta tocaba sur. Un hombre mayor se acercó y le dijo: ¿me concedes este tango? Era Ricardo. Había sobrevivido en un centro clandestino. Había huido a Italia. Y había vuelto al enterarse de que ella podría estar allí. Bailaron sin hablar. Al terminar, él le dijo: perdón por no haber estado todos los tangos que te debía. Ella respondió: este tango vale por todos. Estuvieron juntos hasta que él falleció en el año 2018. El amor es un tango, queridos oyentes. A veces se baila con lágrimas, pero nunca se olvida el paso.

Bueno, ¿qué tal esta historia de amor? Esto es solo para enamorados, el programa más romántico de las noches. Bueno, queridos oyentes, ha llegado el final de mi participación por esta noche. Nos encontraremos mañana en una edición más de Solo para Enamorados a partir de las 8 de la noche. La cita es aquí en el Dial del Amor, Acción 104.5. Bueno, saludos para... Nos escribe por acá. Dice, saludos. Eleiner, no, es Eleiner. Desde Los Naranjos, hermoso programa. Saludos para Elizabeth Casanova.

Mi nombre cuesta un poquito. Aleiner con A. ¿Sí? Cuando se graba no se olvida. Ha sido un inmenso placer, queridos oyentes. Nos encontraremos mañana a partir de las 8 de la noche. Nos despedimos de ustedes. Un gran equipo conformado en la presidencia de la estación, la licenciada Carmen Beatriz Márquez. En la gerencia general, Jimel Guerrero. En la dirección comercial, Yesibel y Arellano. En la coordinación técnica, Miguel Rodríguez y José Márquez. En nuestra planta transmisora, Argimiro Velandria.

Grabación, edición en montaje, José Aurelio El Pollo Márquez. Bueno, y se nos casa el pollo. Y en la conducción, producción y musicalización de este espacio, este servidor, Aleiner Ardila, el 32.821, productora nacional independiente. Vayan con Dios, cuídense mucho, recuerden seguirme en las redes sociales como Aleiner Ardila. En Facebook, en Instagram, en TikTok, en YouTube, en Telegram, ahí estamos. Cuídense mucho y les dejo con este tema, también un tema, temas solicitados. Tengo varios temas que han solicitado. Ahí lo van a escuchar, no se vayan. Recuerden que más música romántica les acompañará hasta las 12 de la noche. Ahí les dejo con este tema, disfrútenlo. Ricardo Arjona, Olvidarte. Esto es Solo para Enamorados.

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0: 10:59 minutos. 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
0: 11:59 minutos. Ahora, escuchemos las gloriosas notas del himno nacional de la República Bolivariana de Venezuela. Letra, Vicente Salias. Música, Juan José Landaeta.

Himno del Estado Mérida. Música Gil Antonio Gil. Letra Antonio Febres Cordero.

A continuación, himno del municipio Alberto Adriani, letra y música del doctor José Ananías Márquez.

11, 7 minutos. 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
0: 2:03. 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

0: 2, 16 minutos. 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
0: 3, 2 minutos.

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4: 4:01.

4, 14 minutos. 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

¿Quieren indiferencia? Oye, que no cante esta canción aquí porque no quiero a Lucho Alonso. Oye, yo, a mí eso me da pena, está pegándome un trago delante de ustedes, pero es que ya está la hora del desorden. ¿Quién no me aplaude esto a mí aquí ahora, bro? No, que se lo tome usted también, usted es artista más que yo.

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4: 4:56 minutos. 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
0: 5 7 minutos.

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19: 5:20.
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5, 30 minutos. 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
4: 5:43 minutos. 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

51 minutos. 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
0: 5:59 minutos. Ahora, escuchemos las gloriosas notas del himno nacional de la República Bolivariana de Venezuela. Letra, Vicente Salias. Música, Juan José Landaeta.

Himno del Estado Mérida. Música Gil Antonio Gil. Letra Antonio Febres Cordero.

A continuación, himno del municipio Alberto Adriani, letra y música del doctor José Ananías Márquez.

0: 6:04.
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0: 6:06. 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

0: Gracias, Oscar.
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6:26. 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
2: 6:34 minutos. 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

6:47 minutos. 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

0: por los más reconocidos analistas, productores y comentaristas desde Maracaibo y el resto del país, encabezados por el doctor Arturo Rangel.
1: Mi amigo, mi hermano, vamos a cantar juntos esta gaita.
0: Ya lo saben, la cita es de 2 a 4.

0: 6:50 minutos.
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0: 7:01. 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
0: 7:05. 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

7, 14 minutos. 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

0: 7:22 minutos.
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7:34 minutos. 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
0: 7:35. 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
2: Buenos días, tengan todas y todos ustedes, sean cordialmente bienvenidas y bienvenidos a su noticiero matutino. Hoy muchísimo más tarde que todo lo acostumbrado durante toda la semana. Hoy bastante lluviosa amaneció la mañana de hoy. Bueno, ya estoy por acá, me costó bastante para agarrar transporte, pero ya estoy acá en Acción 104.5 FM y bueno, vamos a llevar algunas noticias de las más importantes durante el día de ayer. Bien, son las 7:36 y le damos los buenos días en nombre de todo el equipo de Acción 104.5 FM, desde la presidencia con la licenciada Carmen Beatriz Márquez de Rodríguez, en la gerencia general el licenciado Jimel Guerrero, en la dirección comercial la abogado Yesis Beliares Llano, en la gerencia técnica el ingeniero Miguel Rodríguez y José Aurelio El Pollo Márquez. En grabación, edición y montaje, José Aurelio El Pollo Márquez. En la planta transmisora, el señor Arquimiro Velandia. En los controles, Gabriel Paredes. Y quien narrará para ustedes, Yurima Ramírez, certificado de productor nacional independiente número 32.765. Son las 7:37 de la mañana. Recordamos nuestros números telefónicos: 0758812240, 0275881 0104. Mi número celular es 0414-757-5595. También nos pueden seguir en el Instagram, en TikTok como @acción104vigía. De igual manera, me pueden seguir a través del TikTok como @yurimaramirez493. 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Bien, son las 7:38 de inmediato avanzamos con las informaciones.
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2: La noche de este martes murió motorizado tras colisionar contra un puente en Onia. Un motorizado murió en el sitio tras impactar contra la baranda de un puente ubicado a pocos metros del cementerio Cristo Rey del Vigía, en el sector de Onia, en el kilómetro 9, municipio Alberto Adriani del estado Mérida, en plena carretera panamericana, aproximadamente a las 9:30 de la noche de este martes 6 de octubre. La víctima se llamaba Marcos Antonio Gutiérrez, de 46 años de edad, quien se desplazaba aparentemente solo en una moto Vera 200, año 2010, y por causas que investigan las autoridades de tránsito, perdió el control de la unidad de dos ruedas, impactando con el objeto fijo, falleciendo en el acto. Al lugar llegaron comisiones de Polimérida, Bomberos Mérida, Estación 4, Protección Civil, Policía Rural del kilómetro 15 y funcionarios de la PNB adscrita a tránsito para iniciar las investigaciones que determinen las circunstancias en que ocurrió este accidente. De acuerdo a moradores en el lugar, al parecer el occiso residía en el sector Carlos Andrés, parroquia Rómulo Gallegos del municipio Alberto Adriani. Fue un conductor que lo visualizó tirado en el piso cuando transitaba por la zona. 7:39. 7:39, avanzamos con más informaciones. Hallan muerta venezolana en una playa en Perú. El cuerpo de María Alicia Barrios Castillo, de 21 años de edad, oriunda de Venezuela, fue hallado el pasado viernes 25 de septiembre a orillas de la playa Cabeza de León, en Perú. El cuerpo no portaba documentos de identidad y presentaba signos de violencia y varios impactos de bala. Los reportes de la Policía Nacional de Perú aseguran que la mujer fue hallada por transeúntes en orillas del mar en una zona desértica ubicada en el sector sur del distrito Huacho. Tras ser notificados, acudieron al lugar, hicieron el levantamiento, iniciaron las experticias. El cuerpo de Mariali fue identificado días después. Se trata de una joven venezolana quien vivía en Huacho. No tenía familiares directos o cercanos registrados ni en zonas ni en el país. Las primeras investigaciones revelan que la joven recibió 11 impactos de bala y tenía quemaduras en las piernas y la ropa. Y además, muy cerca del cuerpo fue hallada una botella con gasolina. Las autoridades no han determinado si fue abandonada en el balneario o la mataron allí mismo, de una manera de dificultar el rastreo de las pistas. Su cuerpo se encuentra en la morgue esperando ser reclamado. 7:40 minutos. CIPES arrestó a dos hombres implicados en caso de violencia contra la mujer en Baral y Maracaibo. Uniformados del Cuerpo de Policía Bolivariana del Estado Zulia prendieron a dos sujetos por estar incursos en delitos de violencia de género intrafamiliar durante procedimientos efectuados de manera independiente en los municipios Baral y Maracaibo. El primer hecho se ejecutó en el sector Los Algarrobos, parroquia Pueblo Nuevo del municipio Baral, donde efectivos del Centro de Coordinación Policial número 9 en Colsur arrestaron a Manuel Enrique Caridad Bravo, de 41 años de edad, denunciado a través de una llamada del cuadrante de paz número 11C407. Tras arremeter física y verbalmente contra su pareja, al momento de la intervención policial intentó agredir a los funcionarios con golpes de puño y puntapiés, por lo que fue sometido por resistencia a la autoridad. Por otra parte, en la urbanización La Chamarreta, sector Divino Simón, parroquia Francisco Eugenio Bustamante de Maracaibo, los patrulleros del Centro de Coordinación Policial número 4, Maracaibo Este, detuvieron a Anthony Cel Martínez González, de 36 años de edad, el individuo que atacó a su concubina causándole hematomas en aumento de volumen en la región frontal. Lesión constatada en la valoración médica practicada tras la denuncia formulada ante la comisión. Ambos aprehendidos quedaron bajo resguardo de las sedes policiales de sus respectivas jurisdicciones y quedaron a disposición de la Fiscalía 51 en materia de violencia de género. 7:41 minutos. Colisión entre automóvil y moto deja un lesionado en Santa Bárbara. Un accidente de tránsito tipo colisión entre un vehículo automotor y una motocicleta se registró a las 7 de la noche de este martes 6 de octubre en el sector 19 de abril, específicamente frente a Servilareal, perteneciente a la parroquia Santa Bárbara del municipio Colón. Una comisión del Cuerpo de Bomberos de Colón acudió de inmediato al lugar para atender la emergencia. En el sitio del suceso verificaron el impacto entre un carro marca Hyundai Elantra color azul conducida por una joven de 22 años de edad, quien resultó ilesa, y una motocicleta marca Vera SBR, también de color azul. La moto era conducida por un ciudadano de nombre Narciso Montero Cuellar, de 53 años de edad, quien sufrió lesiones con escoriaciones múltiples tras el impacto. El herido recibió los primeros auxilios por parte de los paramédicos del cuerpo bomberil y fue trasladado a la emergencia del Hospital General de Santa Bárbara tipo 3, donde quedó bajo la atención de los galenos de guardia. 7:44 minutos. 7:44 minutos. Dos adolescentes fueron impactados por un rayo en Mérida. En el estado de Mérida, dos adolescentes resultaron heridos tras ser impactados por un rayo durante una tormenta eléctrica. El hecho ocurrió en una zona rural del municipio Tovar, alejada de la capital de esa jurisdicción. De acuerdo con la información suministrada por habitantes de la aldea San Pedro, pasada las 7 de la noche de este lunes 5 de octubre, los dos adolescentes de 13 y 15 años de edad sufrieron lesiones tras el impacto del rayo que cayó en el sector Siloé. La potente descarga eléctrica ocurrió a escasa distancia de los jóvenes. Tras el incidente, familiares y vecinos de la comunidad, con apoyo de funcionarios del Cuerpo de Bomberos, lo trasladaron a la emergencia del Hospital 2 San José de Tovar para recibir atención médica inmediata. En el centro asistencial, el equipo médico le diagnosticó quemaduras de consideración. Ambos tuvieron que ser referidos de emergencia al Instituto Autónomo Hospital Universitario Los Andes, ubicado en la ciudad de Mérida, donde actualmente permanecen bajo estricta observación médica. 7:45 minutos.
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2: 7:49 minutos. Mérida logra primera crianza artificial del cóndor andino en Venezuela. Mediante un protocolo de incubación asistida en el Centro de Conservación del Mundo Safari, se reportó la primera crianza artificial de cóndor andino en el país. Un procedimiento científico orientado a multiplicar la capacidad reproductiva de esta especie protegida. Al respecto, el gobernador del estado de Mérida, Arnaldo Sánchez, destacó la importancia de este logro científico para la fauna nacional. Tenemos una noticia extraordinaria para toda Venezuela, sobre todo para quienes amamos a nuestros animales, que son parte de nuestro origen, cultura y tradición. Desde acá, desde Mérida, seguimos garantizando la protección del cóndor, una especie que está en peligro de extinción, resaltó Sánchez. 7:50 minutos. 7:50 minutos, avanzamos con más información. Mayra Duque, la mejor forma de defender nuestra autonomía es votando. Este miércoles 7 de octubre, la Universidad de los Andes tiene, luego de 15 años de vencido el término de las funciones de las actuales autoridades, la oportunidad de iniciar la transición, una gestión abierta y transparente con la elección de un primer paso de los representantes profesorales de los distintos órganos de cogobierno universitario. Mayra Duque, profesora de la Escuela de Criminología.

0: guía de la FACICUP y aspirante al Consejo Universitario, líder de la Fórmula Consenso, hace un llamado a todos los profesores e investigadores de la máxima casa de estudio para que participen en este proceso y formen parte de ese cambio que llevará la ULA hacia el desarrollo y bienestar que tanto anhelan los ulandinos. 7:51 minutos. Protección Civil desplegada en el municipio de Sucre tras fuertes lluvias en Lagunillas, producto de las intensas precipitaciones registradas durante la tarde de este martes en la parroquia Lagunillas del municipio de Sucre. Se reportó el aumento y desbordamiento del caudal de la quebrada La Calera, afectando el libre tránsito de las vías de acceso a las comunidades de La Calera y el sector Hoyo Caliente. De acuerdo con el reporte oficial emitido por el jefe de la Redán Los Andes y jefe de Soedán Mérida, Luis Adolfo Lobo Cívoli, conjuntamente con la Dirección Estatal de Protección Civil Mérida, el evento no provocó daños estructurales ni afectaciones directas a las viviendas de los sectores involucrados. Tras recibir la alerta a las 7:30 minutos de la noche, el Sistema Municipal de Gestión de Riesgo de Protección Civil Sucre activó un operativo especial de despliegue en el sitio. Las comisiones procedieron a la delimitación y aseguramiento del área para legalizar las evaluaciones de impacto e instrumentar acciones que reduzcan los factores de riesgo ocasionados por la acumulación de material rocoso y sedimentos sobre el tramo vial. De igual forma, el equipo de Protección Civil notificó oportunamente al alcalde Ángel Sánchez y al Departamento de Servicios Generales de la Alcaldía del municipio de Sucre, coordinando el envío de maquinaria y personal especializado para iniciar las labores de limpieza, despeje y rehabilitación de la arteria vial a la brevedad posible. 7:52 minutos.
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0: 7:52 minutos, avanzamos con las informaciones locales. Dávila Barrios, Superlano y Guanipa exigieron juntos a los villenses elecciones presidenciales. Con la participación de los dirigentes nacionales William Dávila Barrios de Acción Democrática en Resistencia, Juana Pablo Guanipa y Primero Justicia, Freddy Superlano de Voluntad Popular, la plataforma unitaria del municipio Alberto Adriani llevó a cabo una marcha y concentración en la ciudad del Vigía. Cabe destacar que la actividad desarrollada en horas de la tarde de este martes inició con una concentración en la Plaza Alberto Adriani de la capital vigiense, luego una caminata por la calle 3, avenida 16, hasta llegar al Parque Metropolitano. En el lugar, los dirigentes municipales acompañaron a los nacionales, comenzando con Lidis Carrero, coordinadora municipal de 20 Venezuela, quien en sus palabras exigió elecciones presidenciales y la llegada de la líder de la oposición venezolana. Por su parte, William Dávila Barrios realizó una serie de reflexiones para llevar a cabo el proceso presidencial anhelado por todos los venezolanos, convirtiendo una exigencia notoria nacional. Asimismo, Jesús López acompañó y dirigió sus palabras a todos los presentes, luego de hacerlo Freddy Superlano, quien destacó que a pesar del sufrimiento de los venezolanos con el problema eléctrico y el alto costo de la vida, muestra mucho optimismo, sobre todo ante el nuevo país que será Venezuela, el proceso de transición y la pronta llegada de María Corina Machado. Finalmente, Juan Pablo Guanipa aseguró que en Venezuela habrá elecciones presidenciales para darle el cambio que merece el país y pues ese cambio es y será irreversible. 7:53 minutos. Denuncian contaminación entre Redoma de la Blanca y Prado Hermoso. Habitantes de la organización Prado Hermoso, parroquia Pulido Méndez del municipio de Alberto Adriani, denunciaron la inconsciencia de personas que han tomado la calzada hacia esta comunidad vigiense como un vertedero de basura. Amarilis Villalobos, residente del sector, hizo público el problema al señalar que desde la Redoma de la Blanca y el urbanismo existen tres focos de contaminación creados por la inconsciencia de las personas que al transitar hacia Los Naranjos o La Blanca por el sector La Ola arrojan la basura por la peña que colinda con la vía, dejándola regada en las orillas de la carretera. Dijo que en el problema también se ven inmersos vecinos de Prado Hermoso, quienes al salir del urbanismo lanzan desechos a las afueras. Ante esta situación, varios vecinos iniciaron una campaña de conciencia con avisos informativos y preventivos, llamando a la colectividad a mantener la zona libre de basura. Esta campaña va de la mano a las autoridades competentes, a quienes se les solicitamos sancionar a las personas que contaminen el ambiente, expresó Amarilis Villalobos. 7:55 minutos. 7:55 minutos. La gestión del alcalde Lisandro Segura a través de Andanza y el Instituto Municipal de la Cultura continúa fortaleciendo la formación artística con talleres especializados dirigidos a directores y profesores de bailarines. Durante dos jornadas intensivas, más de 100 participantes disfrutaron de más de 8 horas de capacitación junto a destacados exponentes de la danza, adquiriendo nuevas herramientas y técnicas para potenciar su talento. La actividad también contó con la participación de representantes de los municipios Caracciolo Parra y Olmedo, Obispo Ramos de Lora y Francisco Javier Pulgar, consolidando un importante espacio de intercambio cultural. Seguimos impulsando el talento y fortaleciendo la cultura en Alberto Adriani. 7:56 minutos. Este martes 6 de octubre, la gestión del alcalde Lisandro Segura, a través del Plan Renacer de Mi Vigía Querido, atendió diversas afectaciones causadas por las precipitaciones registradas la tarde de lunes en el municipio Alberto Adriani. Al respecto, Wilson Durán, asesor institucional del despacho y coordinador general del mencionado plan, destacó que afortunadamente no se reportaron pérdidas humanas, únicamente daños materiales menores. Desde la madrugada de este martes comenzamos a atender la contingencia con un equipo multidisciplinario equipado con motosierras, herramientas manuales y el camión cesta, indicó. Durán detalló las labores realizadas en distintos puntos de la ciudad, iniciando en la Plaza Francisco de Miranda, en el sector Las Acacias, donde se procedió al retiro de un árbol que obstaculizaba el paso peatonal. Asimismo, frente a la pista del aeropuerto, en la entrada del sector La Playita 2, fue despejado el paso tras la caída de una rama. De igual forma, se realizó el saneamiento al final de la avenida Bolívar en entrada del enlace Yoboy El Finol. Posteriormente, las cuadrillas se trasladaron a la avenida José Antonio Páez, a la altura de la base táctica aérea, avanzando y las instalaciones del sistema de protección de niños, niñas y adolescentes, donde se atendió el colapso de un árbol de onoto que afectaba las áreas externas. Finalmente, Durán informó que se atendió a la caída de un árbol en la avenida Aeropuerto, específicamente en la entrada de Finca Vigía y Mujer del Esfuerzo Bolivariano, además de daños menores en la cancha techada del sector 2 de la parroquia Presidente Páez. 7:58 minutos y a las 7:58 minutos nosotros nos despedimos. Gracias a todos ustedes por escucharnos, por seguirnos. Hoy les quedo debiendo la mensajería y el evangelio por cuestiones de tiempo. Ya mañana, con el favor de Dios, continuaremos como de costumbre con la mensajería y con el evangelio del día. Feliz y bendecido día para todos.
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1: Una feliz mañana. Buenos días. Zona sur del lago, occidente del país. Aquí comienza el reguenato por Acción 104.5, La Diferencia en el dial. Buenos días, en nombre de la licenciada Carmen Beatriz Márquez, la gerencia general del licenciado Chibel Guerrero, dirección comercial de la doctora Yesibeli Arellano, responsable de transmisión, ingeniero Miguel Rodríguez y José Aurelio El Pollo Márquez, control audio master estéreo digital, totalmente sincronizado, digitalizado y computerizado, Gabriel Paredes. Y por acá en animación, producción, musicalización y conducción del reguenato, quien les habla, Jorge Armando Buitrago, el Junior, 18779, locutora de este hermoso país, certificado expedido por el Otrora Ministerio de Transporte y Comunicaciones, bajo el número 18779. Como productor nacional independiente, expedido por el MINSI, bajo el número 4093, y miembro activo de la Asociación de Locutores Profesionales y Afines del Vigía, Asolobi. Bienvenidas y bienvenidos a un nuevo reguenato. Hoy con muchas ganas de disfrutar de buena música, de buen reggaetón y de buen vallenato. Hasta las 10 de la mañana. Por Acción 104.5, definitivamente la diferencia en el día. Y lo hacemos en nombre de nuestra selecta pauta de publicidad. 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
1: Y en nombre de todos ellos, bienvenidas y bienvenidos al Rellenato, amigos comerciantes, amas de casa, estudiantes, deportistas, mototaxistas, motorizados, conductores, para todos, un saludo y que tengan un fructífero día en el día de hoy. Bienvenidas y bienvenidos de esta manera al Rellenato, récord de sintonía, 21 años, siempre en el primer lugar. De esta manera comenzamos el Rellenato.

8:25 minutos. 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
4: Aria Vega, Ryan Castle, la costeñita, premio ni a la voz.

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0: 8:40 minutos. 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

0: 8:53 minutos. 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
6: 9:06. 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
2: Esto es Reguenato de hoy miércoles, el atravesado de la semana, el intermedio, el Ecuador, el ombligo. Hoy es miércoles 7 de octubre del año 2026.
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2: Así comenzamos esta segunda hora del Reguenato con talento nacional Cisco. Lo más reciente para él, Estoy Enamorado. Son las 9 de la mañana con 8 minutos. Este es Reguenato. Récord de sintonía. 0414-755-0495 para que se comunique vía mensaje, texto, vía WhatsApp. 0414-755-0495 vía CAN TV al 0275-881-2240. Bueno, ayer nuestro equipo, el Vigía Fútbol Club, en su partido de Copa Venezuela en San Cristóbal, en la sede Real Frontera, empató 1-1 con el Real Frontera. El gol del panameño Arturo Aspiu, que se estrenó como goleador con nuestro equipo, el Vigía Fútbol Club, en Copa Venezuela, después de un cobro magistral de tiro libre de Jefferson Colmenares, que Manuel Vázquez sacó, pero en el rebote estuvo atento el panameño Arturo Aspiu y la logró introducir en la red para el 1-0 momentáneo, o el 0-1. Sobre la postrimería del partido, el Real Frontera lo empató y terminó el partido 1-1. El domingo, en el Gato Hernández, el Vigía recibe a Ureña Sport Club. Será el último partido de local de este torneo para nuestro equipo, el penúltimo para el Vigía Fútbol Club en el torneo, con el sueño vivo para estar dentro de la clasificación y optar a un cupo en el octogonal. Recuerden que el que termine quinto en este grupo, el Centro Occidental, jugaría un partido de repechaje con el cuarto del grupo Centro Oriental. Hasta este momento es el equipo de Bolívar, el Ciudad Bolívar. Pero el partido se jugaría en cancha neutral, un solo partido, un partido único. Si el Vigía termina cuarto, pasaría de manera directa y enfrentaría a Monagas, que es el primero del grupo Centro Oriental. Y en caso de que el Vigía logre el repechaje, gane el partido con el rival del repechaje, enfrentaría a Lara, primero del grupo Centro Occidental. Así están las cosas en nuestro fútbol. El domingo todos al estadio a apoyar a nuestro equipo, el Vigía Fútbol Club, y con la transmisión del super equipo deportivo de Acción 104.5 FM desde las 2:30 de la tarde. Avanzamos con más. Son las 9 de la mañana con 10 minutos. Reguenato, récord de sintonía. Aquí está Nelson Velázquez, el acordeón de Emerson Plata Leal, los inquietos del vallenato. Te pierdo y te pienso. Hasta las 10, Reguenato, récord de sintonía.

Te pierdo y te pienso, lo decía Nelson Velázquez, Emerson Plata Leal, Los Inquietos del Vallenato, acá en el Reguenato. Tema solicitado, tema que colocamos de inmediato en el Reguenato, 0414-755-0495, para que te comunique vía mensajería de texto, vía WhatsApp, 0414-755-0495. Nos pedía un oyente por ahí que le diéramos la fecha del domingo. La fecha del domingo contempla los partidos que nos interesan. El de el Vigía Fútbol Club con Ureña, aquí en el Gato Hernández. Me imagino la mejor taquilla del torneo y de los últimos años. El equipo de Zamora B, que pelea el puesto con el Vigía, ambos tienen 40 puntos. Zamora juega contra el Deportivo Lara, líder del grupo en Cabudare, o sea, de visitante. Y el equipo de Yaracuyanos juega de local. Así que ahí está, ustedes sacan su conclusión. El Vigía tiene que ganar para seguir soñando. Ganando, el Vigía va a llegar a su última fecha con opción de clasificar. Así Zamora gane, van a estar los dos con 43. Zamora tendría que ganarle a Lara en Cabudare y luego ir a Agustín Tobar a enfrentar a Real Frontera de local, que creo que es vulnerable para el equipo zamorano, y cierra en la difícil cancha de Vistamar de visitante frente a la Academia Puerto Cabello. El Vigía juega contra Ureña el domingo y le queda solo un partido en Sabaneta, en el estadio Tito Salas, frente al Atlético Barinas. Son las 9 de la mañana con 17 minutos. Nosotros avanzamos con más del Reguenato hasta las 10 de la mañana. Aquí está el Negrito Voz Claro, Ozuna, No Te Saben Amar.

El negrito es un claro, Osuna. Me la solicitaron desde Abasto Frigorífico Renacer SM Dávila. Para el Chucho que está en sintonía. Disfrutó de Osuna, el negrito es un claro. No te saben amar. Son las 9 de la mañana con 20 minutos. Este Reguenato, récord de sintonía. Son 21 años siempre en el primer lugar, Reguenato. 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Seguimos con más éxitos. Esta me la pidieron para oyentes. En Caño Seco, disfrutando el Reguenato a full volumen. La voz es de Giancarlo Centeno, el acordeón del Pollo Irre, Israel Romero, la Universidad del Vallenato, el Binomio de Oro de América. Y realízame, realízame mis sueños. Hasta las 10, Reguenato. Récord de sintonía, 0414-755-0495. Para que solicites el tema que desees escuchar aquí en el Reguenato. Hasta las 10 de la mañana por Acción 104.5.

Realízame mi sueño, Giancarlo Centeno, el binomio de oro de América, acá en el Reguenato Récord de Sintonía. Saludamos y felicitamos a John Kenny Martínez Puerta, de parte de su mamita Jaidubi Puerta y su tía Ana Gabriela Puerta desde los Estados Unidos, y también de parte de su abuelita Arminda Puentes en la urbanización.

0: El sector 2. Hoy le van a celebrar el cumpleaños a los dos, a Arminda Puentes, que cumplió ayer, y a John Kenny Martínez Puerta. Hoy allá en la urbanización Páez, sector 2. Felicidades, que Dios lo bendiga y que cumpla muchísimos años más. 9 de la mañana con 26 minutos. No se vayan, no se retiren. Ya venimos con más. Hacemos un paréntesis muy corto de publicidad y regresamos con más del reguenato.
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0: 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Este Reguenato récord de sintonía hoy miércoles 7 de octubre del año 2026, así continuamos con más. Otro tema que me pidieron, otro tema que colocamos. Esto es lo más reciente para Mike Towers. Carita feliz.

Ahí está, güey, carita feliz, tema que solicitaron y lo colocamos a petición de nuestros oyentes como pronóstico del reguenato hoy miércoles 7 de octubre del año 2026. Son las 9 de la mañana con 37 minutos, 0414-755-0495. Avanzamos con más. Más del reguenato, más temas solicitados, más temas que colocamos de inmediato aquí en el reguenato hasta las 10. Estaba ya el Ballero Díaz. ¿Y cómo se te ocurre que yo busque a otra para que me calme lo que me provoca? Para la chica de la cocina de Delifrud, el miedo mata el sueño, el Ballero Díaz.

0: Allí está Valvallero Díaz. ¿Y cómo se te ocurre que yo busque a otra para que me calme lo que me provocas? El miedo mata el sueño. Acá anda el rellenato para la chica de la cocina de Drifru. Saludo para Tania, la abuela feliz, disfrutando el rellenato, y para todo el personal de distribuidora de Drifru allá en la avenida 15 del Vigía. Son las 9 de la mañana con 42 minutos. No se vayan. Hacemos un paréntesis de publicidad y regresamos para la despedida definitiva del rellenato por la mañana de hoy, del miércoles 7 de octubre. Está la publicidad que hace posible el rellenato.
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Bueno, las 9 de la mañana con 47 minutos y lamentablemente hemos conocido esta mañana una información que nos tiene bastante conmovido, sobre todo a nosotros los estudiantes de la promo 85, por la desaparición física de nuestro compañero, hermano y amigo Franklin Altuve. Su partida deja un vacío inmenso en nuestros corazones, pero su memoria, alegría y el legado de su sincera amistad permanecerán intactos en cada uno de quienes tuvimos el privilegio de compartir su vida. Un momento de luz y compañerismo jamás se borran. Su recuerdo nos acompañará siempre. Tenía la representante que fuera una falsa alarma esta situación, pero no fue así. Ha partido a la eternidad nuestro compañero, amigo y hermano Franklin Altuve. De parte de todos los integrantes de la promo 85, nuestras palabras de condolencia a sus familiares, para las personas que conocieron a Franklin. Sus restos van a ser velados en la funeraria Betania, en la vía La Conquista, bajando por el Coco Frío. Paz al alma de nuestro compañero, hermano y amigo Franklin Altuve. Avanzamos con más nuestra despedida del Renato en el día de hoy. Un poco triste, la vida debe de continuar. Aquí está este tema de Nicky Nicky Jam, donde estés, llegaré. Ya venimos con nuestra despedida.

0: Donde esté llegaré, Nicky Nicky Jan. Y hasta aquí llegamos hoy en el rellenato. Muchas gracias en nombre de todo el equipo que hace posible el rellenato. 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Feliz mañana, que mi Dios nos siga bendiciendo. Recuerden, usen la mente para que luego no se lamenten. Cha, cha, cha, cha, cha, cha, cha, cha, olín.
1: Y hasta aquí el rellenato. Muchas gracias por compartir con nosotros estas dos horas de reggaetón y vallenato. 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

0: Hola, hola amigas y amigos, muy buenos días, sean todos bienvenidos una vez más a este espacio, su espacio Sigue la Ruta por Acción 104.5 FM, la diferencia en el dial. Bienvenidos hoy miércoles, mitad de semana, miércoles 7 de octubre del año 2026, cuando son las 16 minutos de la mañana.
1: Muy buenos días, audiencia de Acción 104.5 FM, la diferencia en el dial. Bienvenidos a nuestra programación en la mañana de hoy de Sigue la Ruta por Acción 104.5 FM, la diferencia en el dial, hoy mitad de semana, miércoles 7 de octubre.
0: Y la gente con los ánimos así como alterados.
1: Sí, ya me di
0: cuenta.
1: Están
0: como eléctricos desde ayer.
1: Yo creo que es por el clima, no tienen como muchas ganas de trabajar hoy.
0: Bueno, pero lo cierto es que ya nosotros estamos aquí para compartir con ustedes 120 minutos más de la excelente pauta musical en Sigue la Ruta. 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Allí está Motos El Toro. Nosotros le damos la bienvenida a todos ustedes en nombre de nuestro equipo de trabajo en la presidencia de la radio, la licenciada Carmen Beatriz Márquez de Rodríguez. En la gerencia general, el licenciado Jimel Guerrero.
1: En la dirección comercial, el abogado Jessis Belli Arellano.
0: En la gerencia técnica, el ingeniero Miguel Rodríguez y José Aurelio El Pollo Márquez, quien también nos acompaña en grabación, edición y montaje.
1: En la planta transmisora, el señor Algemiro Velandia.
0: En los controles, Gabriel Paredes.
1: Y quien tiene el inmenso placer de elaborar para ustedes estos 120 minutos en la animación, conducción y producción del programa, por acá este servidor, Diego Subero, certificado de productor nacional independiente bajo el 32.776, junto a Jessis Belli Arellano.
0: Certificado locutor número 60.367, expedido por la Ilustre Universidad del Zulia, productor nacional independiente bajo el número 32.830, expedido por el Mixi, y miembro activo de la Asociación de Locutores Profesionales y Afines de El Vigía, Asolobi. Esto Sigue la Ruta desde las 10 de la mañana y hasta las 12 del mediodía por Acción 104.5 FM, la diferencia en el dial. Y a esta hora vamos con un pase totalmente en vivo.
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0: 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Seguirnos en nuestras redes sociales, Instagram, @accion104vigía. 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
1: Diez, 12 minutos de la mañana, hacemos contacto con el ingeniero Camilo Márquez.
2: Aquí por la radio también.
1: Adelante, escuchamos Camilo Márquez.
2: Buenos días a todo el pueblo del municipio de Alberto Adriane, de Acción 104.5. Aquí estamos en la avenida 4, del municipio Libertador, viendo con nuestra 14 años de victoria nuestro comandante Chávez, a la clase trabajadora, la fuerza laboral del Estado Bolivariano de Mérida, nuestra división de salud y amistad, con todo el pueblo merideño. Aquí tenemos a nuestro amigo, aquí que van a también participar en el mensaje de estos 14 años de victoria.
3: Bueno, aprovecho esta gran oportunidad, esta gran emisora de Acción 104.5 FM, Alberto Adrián El Vigía, de Abrazo de Vendaño de la Comuna Cana del Páramo, igualmente funcionario de salud ambiental, marología, Mérida, donde estamos en estos momentos, la Plaza Bolívar, junto al pueblo, junto a la comunidad, acompañándola de esta gran concentración, de esta gran marcha que va hasta la casa del partido PSV, en estos momentos, donde hoy estamos celebrando los 14 años de aquel momento cuando ganó nuestro comandante eterno Chávez Frías. Así que seguimos avanzando en este gran proceso revolucionario socialista. ¡Viva la patria!
2: Bueno, aquí le pasamos a nuestro secretario de organización del partido PSUV dentro del proceso de revolución. Aquí tenemos otro amigo que está aquí en la marcha.
4: Y bueno, saludos desde todo el equipo de movilización del Partido Socialista Unido de Venezuela. Efectivamente, esta es una fecha histórica. Hace 14 años nos encontramos en la batalla aquella contra el fenómeno que nunca ha dejado de existir, que es el fenómeno del fascismo, que luego en la noche, después de que se anunció la victoria de Chávez, se atrevieron a lanzar a pueblo contra pueblo aquella frase donde mandaban a descargar la arrechera de un sector que no aceptaba que había un pueblo victorioso. Nosotros, conmemorando esa lucha y esa batalla del comandante Chávez, seguimos pues en pie de lucha basado fundamentalmente en un principio que se mantuvo desde Chávez, que históricamente ha venido caminando transversal en la revolución con el presidente Maduro y con la presidenta encargada de él, y que es la paz. Nuestro pivote principal es el mantenimiento de la paz, un pueblo organizado, un pueblo movilizado, pues es un pueblo disciplinado. Este es un pueblo que camina al lado de todos los de la defensa de sus mejores y sus mayores triunfo, que son principalmente la paz, la construcción de una patria soberana y, por supuesto, la autodeterminación de nuestro pueblo para seguir dirigiendo nuestro destino. Muchas gracias.
2: Bueno, como dijo nuestro comandante Chávez, el pueblo habla al pueblo. Aquí estamos, en victoria de Dios, en victoria de la revolución, en las calles de Mérida, hoy 14 años de la victoria de nuestro comandante Chávez, y seguimos venciendo, seguimos en victoria. Aquí tenemos al otro compañero y tenemos que está dentro de la área de esta marcha.
5: Buenos días. Hoy celebramos 14 años de aquella gran victoria, una victoria aplastante del pueblo de Venezuela, que nos ayudó a darle ese último espaldarazo histórico a nuestro comandante Hugo Chávez. Ese espaldarazo fue la verdadera victoria del pueblo. Con Chávez manda el pueblo, con Maduro manda el pueblo, con Delcy manda el pueblo. Venezuela renacerá y nos vendrán nuevos retos, vendrán nuevas oportunidades para que nuestro país se enrumbe definitivamente hacia mejores caminos, como las palabras sabias de nuestro comandante Chávez.
2: Con mucha alegría, mucho amor en el pueblo, aquí en las calles de Mérida, llevando ese mensaje dentro del amor y la revolución, llevamos dentro de nuestro corazón. Gracias a la participación de esta emisora emprendidosa, emisora Acción 104.5, a darnos a esta oportunidad de informar a todo el municipio Alberto Adriane. Que tengan feliz día. Bendiciones.
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7: 10:17 minutos. 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

0: 10, 25 minutos. 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

0: Son las 10:38 de la mañana. Continuamos en Sigue la Ruta por Acción 104.5 FM. La diferencia en el dial. Ahí disfrutando este éxito y clásico de la buena música, Nicky Jam junto a Carlos Vives. Ah, no, ese es Silvestre Dangond. No sé por qué es Carlos Vives, pero ahí está. Nicky Jam junto a Silvestre Dangond.
1: La última vez él se confundió así el nombre de la novia y por eso llegó ahora, está soltero.
0: Sí. Son cositas. Nada más. No, pero oye. No voy a decir el personaje porque después.
1: Porque exponemos a la gente.
0: Porque lo exponemos. De igual manera, vamos a saludar por acá a Francisco Flores, que nos envía un mensaje de texto.
1: Eso fue un mensaje muy subliminal.
0: Dice Francisco, compartiendo con mis hijas y escuchando Sigue la Ruta en el 12 de octubre. Dice que coloque el tema del arrocito. ¿Cuál es el tema del arrocito? Del arrocito, dice Francisco. Bueno, solo Francisco conoce.
1: No sé, yo ni cocino. No sé ni de qué arroz me está hablando.
0: Bueno, ahorita revisamos a ver qué. ¿Cuál es la canción que quiere escuchar don Francisco Flores en el 12 de octubre?
1: El licenciado Francisco Flores, licenciado, por favor.
0: Disculpe usted. Onda tropical 55 causa lluvias en gran parte del país este miércoles.
1: Esta mañana amaneció.
0: ¿En su casa, por allá?
1: Sí, totalmente.
0: Allá,
1: imagínense, Buenos Aires, parte alta.
0: Ah, bueno, en Mucujepe también. Dice que el Instituto Nacional de Meteorología e Hidrología informó que la onda tropical número 55 provocará este miércoles lluvias dispersas y eventuales descargas eléctricas en Amazonas, Bolívar, Anzoátegui, Región Central, Llanos Centros, Centrales Occidentales, Yaracuy, Lara, Falcón, Los Andes y Zulia. El resto del país prevalecerá con nubosidad fragmentada. Durante la tarde y noche se espera un incremento de la cobertura nubosa asociada a precipitaciones de intensidad variable y actividad eléctrica, con mayor intensidad y frecuencia en parte del Amazonas, Bolívar, Delta Macuro, Monagas, Sucre, Anzoátegui, Región Central, los Llanos Centrales Occidentales, Centro Occidente, Los Andes y el Estado
1: y el Zulia. Total, porque todo termina en los Andes y el Zulia. O sea, mejor dicho, dígame, ¿dónde no va a llover?
0: Difícil.
1: Es mejor
0: decir dónde va a llover.
1: Esta onda tropical está afectando gran parte del territorio nacional.
0: Que, señores,
1: y nosotros ya lo vimos el día de hoy. Y
0: el día de
1: antier.
0: Anteayer fue que llovió bastante en la tarde.
1: Yo iba con Antoine en el carro y le decía, Antoine, esto es una tormenta. O sea, realmente se veía el.
0: Yo iba en la moto.
1: Y usted iba en la moto.
0: Ajá.
1: Y era una tormenta
0: por
1: también.
0: Por la vía alterna.
1: No había ni dónde esconderse.
0: Yo dije, no había. Lo que pasa es que yo salgo y la lluvia me estaba persiguiendo. La lluvia me perseguía y yo iba directo allá a Mucujepe. Dije, no, por la vía alterna debe estar suave la lluvia.
1: Tres doritos después.
0: No, es que no era mentira. Fue como un tramito de.
1: O sea, si hubiese sido usted tan delgado como Gabriel, se lo lleva al viento.
0: En el segundo puente, sí. Sí.
1: No, pero realmente ese día llovió muy duro.
0: Lo cierto fue que luego de 8 días me bañé ese día.
1: Ah, qué bueno.
2: ¿Pero qué ha pasado?
1: Bueno, de todo hay que sacarle lo bueno.
0: Pero hay que.
1: Hay que tomar precauciones. Vamos a ser comadres. Hay que tomar precauciones, sí, efectivamente. Porque bueno, hay pronóstico de precipitaciones, fuertes precipitaciones, con descargas eléctricas, con chubascos, con vientos y demás. Así que a tomar sus previsiones para que no les pase lo que me pasó a mí hace como 3 semanas, cuando también hubo un viento así fuerte y me voló la tapa del tanque y me la partió. Entonces, todavía está partida. Mañana posiblemente me la arreglen. Entonces, a tomar sus previsiones, porque también con respecto a esto no solamente es, digamos, las afectaciones que puedan existir o presentarse con respecto a objetos, sino que también con las personas, porque estar por allí parado en espacios donde hasta pueda venir algún objeto y golpear a una persona, pues hay que tener mucho cuidado con esto.
0: Está cerca de ríos o cerca de quebradas.
1: Los postes de luz.
0: Postes de electricidad. Bueno, mucho cuidado a la hora de salir, y más porque son lluvias que vienen con descargas eléctricas.
1: Con descargas eléctricas. Entonces, y chubascos.
0: Mucha precaución, los niños, No se pongan a inventar.
1: Francisco, por favor.
0: A bañarse en la lluvia. Y no lo decimos por sus hijas, Francisco, lo decimos por usted.
1: Por usted.
0: Son las 10:43 minutos de la mañana. ¿Qué tenemos por ahí?
1: Es que le vamos a dar la bienvenida de manera oficial a otro anunciante de esta gran familia de Acción 104.5 FM y de este espacio, Sigue la Ruta. Y es que el Vigía se mueve
0: tan, tan, tan, tan.
1: Sobre dos ruedas y la potencia la pones tú. Escúcheme bien.

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0: 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Así que ya lo saben, en un ratito estaremos haciendo pases en vivo desde la inauguración de Apex Motors, distribuidor autorizado de motos Toro en el Vigía. 10:44 minutos, avanzamos con más de Sigue la Ruta.

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6: 11:08.
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11:12 minutos de la mañana, continuamos en Sigue la Ruta por Acción 104.5 FM, la diferencia en el dial. Gracias a ustedes por conectarse con nosotros. Por acá tenemos mensaje de texto, dice: muy buenos días, estamos en sintonía desde el estado Zulia, municipio Catatumbo, encontrados, escuchando Sigue la Ruta, para que por favor nos complazcas con una canción de Coquimba. Creo que esa sonó al terminar la primera hora de nuestro programa. Muy buenos días desde el Guayabo, estado Zulia, para complacer a Dayana Quintero por su cumpleaños en el barrio Lino Rincón, de parte de su familia, su papá Elías Quintero y en especial Ramón Montero, el tío Guata, a full sintonía. Así que, a ver, para Dayana Quintero, hoy por arribar un año más de vida, le deseamos un feliz cumpleaños.

11:13 minutos de la mañana, continuamos en Sigue la Ruta por Acción 104.5 FM, La Diferencia en el Dial, hoy en esta mitad de semana, con lo mejor de nuestra programación. Avanzamos con más de la Selecta Pauta Musical en este miércoles de buena música.

0: 11, 18 minutos. 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

11:25 minutos de la mañana, disfrutamos lo más reciente de Neutro Shorty con los arreglos musicales del maestro Porfi Baloa. Este éxito musical del álbum El Disco de la Salsa, Infidelidad. Cuesta dormir. Hablemos un poco del Disco de la Salsa de Neutro Shorty, que no es solo un capricho ni un experimento comercial del fin de semana. Es con creces la apuesta más arriesgada, pulida e imprevista de toda su trayectoria. Lanzada en mayo de 2026, el artista caraqueño abandonó temporalmente la comodidad de la pista del trap para sumergirse de lleno en el ADN de la salsa brava y la salsa de barrio. Con esencia de calle, respeto y producción, lejos de sonar como un trap con clave o una fusión forzada con pistas electrónicas, la producción liderada por Servando Primera junto a Daniel Márquez apostó por una instrumentación orgánica y respetuosa. Hay metales reales, percusión pesada, montunos de piano tradicionales y arreglos que recuerdan a la época dorada de la Fania. Lo interesante es cómo la lírica de Neutro, marcada por la narrativa de calle, la superación, la supervivencia y el desamor, encaja con naturalidad sobre la clave salsera, la voz rasposa e introspectiva a lo que tiene acostumbrado su público, y que no intenta imitar el timbre de un sonero clásico, sino que mantiene su identidad urbana mientras demuestra un fraseo sorpresivamente métrico. Hay que destacar en este álbum las colaboraciones que tienen peso dentro de lo que ha sido el Disco de la Salsa. Un consejo con Gilberto Santa Rosa, que funciona como la pieza central y el puente generacional del proyecto. Un diálogo que es lírico sobre la vida y las decisiones, donde la elegancia del caballero de la salsa contrasta perfectamente con la dureza urbana de Neutro. Idilio con Oscar de León, reinterpretan ese clásico indiscutible con el sonero del mundo. Era poner la vara donde no hay margen de error. La pieza funciona además como tributo póstumo a Willy Colón, rescatando arreglos históricos sin perder el sello personal de la colaboración. Darien, una de las canciones más cargadas a nivel cinemático e introspectivo dentro de los 12 soundtracks, aborda el drama de la migración con arreglos envolventes que sostienen un mensaje crudo pero profundamente urbano. Y el aporte de Porfi Baloa, la presencia del cerebro de los adolescentes orquesta, le otorga ese sabor inconfundible de la salsa hecha en Venezuela, garantizando la solvencia melódica del álbum. Así que, amigos, si ustedes tienen la oportunidad de escuchar el Disco de la Salsa de Neutro, escúchenlo. Escuchen este Disco de la Salsa, que sin duda ha superado todas las expectativas que se tiene sobre Neutro. Sabemos que Neutro, siempre sus éxitos han sido ese estilo de calle, ese estilo distinto, ¿no? Urbano. Pero esta vez ha roto las expectativas en cuanto a este Disco de la Salsa. Todo comienza con aquel éxito que comparte con Servando y Florentino, que fue estrenado hace poco más de un año. Amor de Motel, si no me equivoco, fue ese éxito con el que él se dio a conocer en el mundo de la salsa. Y ahora tiene la iniciativa, y que Servando Primera fue

Gilberto Santa Rosa, Porfi Baloa, nada más y nada menos. Y que hasta ahora, en lo personal, para mí ha sido un éxito total este álbum del disco La Salsa de Neutro Shorty. 11:29 minutos, entonces, ¿qué les parece si disfrutamos otro éxito de Neutro Shorty junto a Gilberto Santa Rosa? Y este éxito que se titula Un Consejo, junto al Caballero de la Salsa, Neutro Shorty, del disco de La Salsa 2026, disfrutamos Un Consejo.

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0: Son las 11:43 minutos de la mañana, llegando a la parte final de Sigue la Ruta por Acción 104.5 FM. La diferencia en el dial acá, ya en la parte final de nuestra programación, agradeciéndole a todos nuestros oyentes por estar a full sintonía de nuestro programa a través de la 104.5. Y nos vamos en nombre de nuestra selecta pauta de publicidad, gracias a Perfumadas, tu accesorio perfecto, Perfumadas. 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Nos despedimos, gracias por estar en sintonía y nos vamos. En nombre de nuestro equipo de trabajo, en la presidencia de la radio, la licenciada Carmen Beatriz Márquez, en la gerencia general, el licenciado Jimmy Guerrero, en la dirección comercial, el abogado Jessis Vélez Arellano, en la gerencia técnica, el ingeniero Miguel Rodríguez y José Aurelio El Pollo Márquez, quien está en grabación, edición y montaje. En la planta transmisora, el señor Argemiro Velandia, en el control máster, Gabriel Paredes, y quien tuvo el inmenso placer de elaborar para ustedes estos 120 minutos en la animación, conducción y producción del programa. Por acá este servidor, Diego Subero, certificado de productor nacional independiente bajo el 32.776, junto a Jessis Belli Arellano. Nos despedimos, nos escuchamos nuevamente el día de mañana en un programa más de Sigue la Ruta por Acción 104.5 FM. Nos vamos. Que tengan buen provecho. Ya se viene el Noticiero Acción con Rafael Watts. Nos escuchamos en cualquier momento y chao, chao.
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14: 11:48.
15: Ay.

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0: 11:52. 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
18: Ahora, Acción te da la hora. 12. 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Ahora, escuchemos las gloriosas notas del himno nacional de la República Bolivariana de Venezuela. Letra, Vicente Salias. Música, Juan José Landaeta.

Himno del Estado Mérida. Música Gil Antonio Gil. Letra Antonio Febres Cordero.

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0: 12:06. 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
2: Señoras y señores, tengan todas y todos muy buenas tardes. Sean bienvenidas y bienvenidos a la emisión estelar de su noticiero Acción, correspondiente a hoy miércoles 7 de octubre de 2026, en el cual estaremos laborando con mucho cariño en la central informativa, el licenciado John Baoque. Control técnico, Angélica María Varela. Planta transmisora, el señor Argimiro Velandria. En grabación, edición y montaje, José El Pollo Márquez. En la gerencia técnica, ingeniero Miguel Rodríguez y José El Pollo Márquez. En la dirección comercial, abogada Yesibeli Arellano. Gerencia general, licenciado Jimel Guerrero. Presidencia, licenciada Carmen Beatriz Márquez. Y narra para ustedes, Rafael Guas. 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
13: Son las 12:18 minutos de hoy miércoles 7 de octubre de 2026. Les informo que hoy hay programa conversando con Lisandro Segura en su edición número 177. Así que muy atentos a la 1:30. Del programa Conversando con Lisandro Segura. Y voy a ofrecerle disculpas primeramente a algunas personas, algunos oyentes que me escriben, ¿dónde va a estar el alcalde hoy? Pues permítame decirle que ni yo sé dónde va a estar el alcalde. ¿Motivado a qué? Y yo entiendo al alcalde. Yo entiendo al alcalde porque él no informa ¿dónde va a estar? Solamente la comunidad, que ya sabe que lo va a esperar. ¿Y saben por qué? Le voy a explicar y espero que me comprendan y me entiendan. Porque si él tiene un programa, por ejemplo, por poner un ejemplo, acá en esta comunidad del barrio El Carmen, y entonces él dice, o yo digo, Lisandro Segura va a estar en el barrio El Carmen haciendo su programa. Y resulta que si viene el de la playeta, el de la conquista, el de los pozones, el de por allá de las primicias, se viene la pedregosa y no hace el programa, lo que tiene que hacer allí en la comunidad del barrio El Carmen. Porque todo el mundo se le va para allá a plantearle cualquier situación. Él va a hacer un programa directamente de una comunidad. Si usted desea que está en su comunidad, usted le hace un escrito, un comunicado, invitándolo a hacer un programa en la comunidad. Pero entonces, pues, vuelvo y repito. Se va Angélica María, se va Francisco Flores, que andan dando vueltas por allí a ver qué consigue. Este es Bebo Yo, se va el otro y se va el otro, se va el otro. Y entonces, pues, no atiende a la comunidad a la cual va a ser el programa. Y espero que me comprendan y me entiendan y le ofrezco disculpas. pero esa es la realidad. No lo dejan hacer el programa en esa comunidad porque se va todo el mundo a buscarlo. Entonces ya saben, cuando esté en una comunidad, cuando esté en la comunidad suya, entonces usted le llega allí y le plantea la situación cuando esté en esa comunidad que le corresponde. Entonces por eso es que no dicen dónde va a estar, solamente cuando ya comienza el programa es que dice, nos encontramos en tal comunidad, para evitar precisamente que otras personas lo aborden cuando llegue a hacer el programa, entonces lo abordan y no lo dejan hacer el programa. No sé si me entendieron. Son las 12:21 minutos, ahora sí vamos con noticias y detalles. Ah, pero antes de que me arrope el tiempo, recuerden que los miércoles es cortico el noticiero. Voy con la entrada para las K-pop, las guerreras K-pop, con la entrada, la primerita llamada. Que llame al 0275-881-2240, se lleva esta entrada. Ok, ya está allí, ya está listo, ya está sonando, eso es rapidito. Vamos a ver, si esto una vez junta el botón allí, le damos rapidito. Ok, vamos entonces con la llamada. Aló, buenas tardes.
0: Aló, buenas tardes.
13: ¿Con quién hablo?
0: Con Clara Morales.
13: Clarita Morales, a ver, Clarita, vamos a ver. Bájale un poquito de volumen a tu radio, por favor. Bájale volumen.
0: Voy, ya voy.
13: Bájale volumen, porque si no, no vamos a entender absolutamente nada. ¿Ya?
0: Sí.
13: Ok, bueno, Clarita, escúchame, Clarita. Ajá. Hoy es el programa ¿de quién? A la 1:30.
0: De la
13: Segura. Ajá, ¿cómo se llama el programa?
0: Hablando con Lisandra Segura.
13: ¿Cómo?
0: Hablando con Lisandra Segura.
13: Es un sinónimo. ¿Con?
0: No.
13: ¿Dialogando o con?
0: Conversando.
13: Correcto, Clarita, por Dios. Dios mío.
0: Si no me ganas de entrar, me va a tomar.
13: ¿Clara qué?
0: Morales.
13: Clara Morales, ¿tu cédula, Clarita?
0: 24 483
13: 008. Bueno, tienes que venir antes de las 6, ¿no?
0: Está muy bien.
13: Ok, bueno, gracias, Clarita. Son las 12:23 minutos. Ahora sí vamos con noticias y detalles de hoy, miércoles, de Conversando con Lisandro Segura. Detienen a pareja por elaboración y difusión de pornografía infantil. Investigaciones de delitos informáticos del Cuerpo de Investigaciones Científicas Penales y Criminalísticas lograron la aprehensión de una pareja acusada de producir y comercializar material de pornografía infantil. Los detenidos quedaron identificados como Gustavo Monsalve Urbina, de 40 años, y Oriana Coromoto Pavón Morales, de 38 años. El operativo se concretó de manera exacta en el sector Ciro Morales, perteneciente a la parroquia Santa Bárbara del municipio Colón. De acuerdo con las pesquisas y labores de inteligencia digital de los que operaban un centro de tareas dirigidas en ese sector, tenemos que la fachada era aprovechada por Monsalve Urbina para fotografiar las partes íntimas de las niñas y adolescentes que acudían a recibir asesorías escolares. Las investigaciones preliminares estiman que el material digital era difundido a través de diversas portales de web, afectando la integridad física y emocional de más de 20 menores con edades comprendidas entre los 4 y los 15 años. Tras la captura y desmantelamiento de estas acciones delictivas, el caso y los dos involucrados fueron puestos de manera inmediata a la orden de la representación de la Fiscalía del Ministerio Público. Son las 12:25 minutos, seguimos con más información en la emisión estelar del Noticiero Acción. Y un hombre perdió la vida en la vía entre Onia y el kilómetro 9. Un hombre de 46 años de edad falleció ayer martes 6 de octubre en horas de la noche tras presuntamente perder el control e impactar la moto en la que se desplazaba. El hecho ocurrió a las 9 y 20 en la carretera Panamericana, específicamente en el puente que se ubica entre Onia y el kilómetro 9, caño que fue recientemente dragado y asfaltado la calzada. El occiso fue identificado por las autoridades como Marcos Antonio Gutiérrez Liebano, de 46 años de edad. De acuerdo a moradores en el lugar, al parecer el occiso residía en el sector Carlos Andrés, parroquia Rómulo Gallego del municipio Alberto Adiani, y fue un conductor que lo visualizó tirado en el piso cuando transitaba por la zona y dio inmediatamente información a las autoridades. Se desconocen las causas de este accidente. Son las 12:26 minutos y la oportuna intervención de efectivos del Cuerpo de Policía Bolivariana del Estado Zulia, adscritos al patrullaje motorizado del Centro de Coordinación Policial número 17 de Francisco Javier Pulgar, permitió el resguardo y posterior reencuentro con sus familiares de un niño de 5 años de edad, quien se encontraba extraviado en la población de Cuatro Esquinas, parroquia Carlos Quevedo del municipio Francisco Javier Pulgar. Un ciudadano avistó al niño caminando solo y llorando en medio de la oscuridad, por lo que de inmediato lo trasladó a la sede policial, donde los funcionarios activaron de inmediato los protocolos correspondientes para poner al menor bajo resguardo, brindarle la atención preventiva y comenzar los recorridos en la unidad motorizada por distintos sectores para dar con el paradero de sus familiares. Paralelamente, familiares y vecinos de la zona mantenían una búsqueda activa también del pequeño. Tras el despliegue policial se logró ubicar la residencia de la madre de 23 años en la avenida principal de Cuatro Esquinas, al lado de la cauchera El Bigote. La progenitora explicó que en un descuido el pequeño se alejó impulsado por la curiosidad de ir a mirar en la cauchera cercana, momento en el cual se desorientó y terminó caminando por las calles. Luego de acudir a la sede policial, recibir una charla de orientación y verificar el óptimo estado de salud del infante, los oficiales procedieron a realizar la entrega del niño y le brindaron acompañamiento hasta su vivienda. Y funcionarios militares adscritos al destacamento número 111 del comando de zona número 11 del estado Zulia capturaron un hombre en el municipio Maracaibo luego que este intentara evadir una comisión de seguridad ciudadana e iniciar un intercambio de disparos. El procedimiento se llevó a cabo en el sector

Negro o Palo Negro, ubicado en la parroquia de Alfonso Vázquez, durante labores rutinarias de patrullaje. Los efectivos dieron la voz de alto al sospechoso, quien se trasladaba a bordo de una moto. El individuo hizo caso omiso y abrió fuego contra la comisión militar, lo que desató una situación de respuesta táctica que culminó con su captura sin que se reportaran funcionarios lesionados. Al hombre se le incautó un arma de fuego tipo revólver con tentativa de dos cartuchos percutidos y tres sin percutir, un bolso tipo morral.

teléfonos celulares, una moto utilizada para el traslado. El hombre y las evidencias quedaron a orden de la Fiscalía del Ministerio Público. Son las 12:30 minutos, avanzamos con más de la emisión estelar del Noticiero Acción. Y colisión entre un vehículo y moto deja un lesionado en Santa Bárbara de Zulia. Un accidente de tránsito tipo colisión entre un vehículo y una moto que se registró la noche de ayer, martes 6 de octubre, en el sector 19 de abril, perteneciente a la parroquia Santa Bárbara del municipio Colón. Una comisión del cuerpo de bomberos acudió de inmediato al lugar para atender la emergencia. En el sitio del suceso verificaron el impacto entre un carro marca Hyundai Elantra de color azul, conducido por un joven de 22 años, quien resultó ileso, y una motocicleta marca Vera CBR, también de color azul. La moto era conducida por Narciso Montero Cuellar, de 53 años, quien sufrió lesiones con escoriaciones múltiples. El herido recibió los primeros auxilios por parte del cuerpo bombero y trasladado a la emergencia del Hospital General Santa Bárbara tipo 3. Son las 12:31 minutos y a esta hora les voy a hablar de la publicidad, y comenzamos con Celo Accesorios Willy, que te ofrece lo mejor en celular y accesorios de todos los tipos. 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
2: Son las 12:45 minutos. Seguimos con más de la emisión estelar del Noticiero Acción. Voy con algunos servicios públicos, porque recuerden que hoy es del programa Conversando con Lisandro Segura. Agradecerle a una persona anónima, al popular pregonero de Colinas Pony, quien nos donó unos medicamentos en el día de hoy. Nos donó merformina en tableta de 500 miligramos y ciprofloxacino de 200 miligramos en solución. Quien necesite estos medicamentos, con mucho gusto se los vamos a donar. El joven Darwin Bartolo Contreras Carrero necesita ayuda para hacerse una operación. Él necesita colocarse comprar unos clavos y una prótesis para colocarse en una de sus piernas, pero no cuenta con los recursos necesarios. Él está recluido en el hospital Hugo Rafael Chávez Frías, el hospital nuevo. Entonces, pues, agradece a la persona que pueda ayudarlo, a Darwin Bartolo Contreras Carrero. Pueden llamarlo al 0424-776-1440. 0424-776-1440. Carlos Gómez extravió su cartera por los lados de la estación de servicio La Playita. Agradece a la persona que haya encontrado la cartera de Carlos Gómez. Llamarlo al 0414-007-0924. 0414-007-0924. También el señor Martín Mejía solicita una ayuda para su operación de la vista. Que lo llamen al 0424-771-8828. 0424-771-8824. Mi amigo Francisco Labarca está solicitando una camioneta. Necesito una camionetica, pero del año 70 en adelante. Una camionetica de esa Ford Ranger, de doble cabina. Esas camioneticas venían antes con doble tanque. Sí, señor, doble tanque. Me acuerdo de esas camioneticas. Yo tuve una. Sí, señor, esas camioneticas. Pero cuando era cobrador, no era mía, ¿no? Era de Escalante Motor. Yo cobraba en una de estas camionetas Ranger que venían con doble tanque y piloto automático. Sí, señor, esta camionetica Ranger. Bueno, entonces, pues, quien tenga una camionetica Ford Ranger, doble cabina, 250, de años 70 en adelante, pueden comunicarse con este servidor al 0414-756-8206. En línea, nuestro jefe de la Central Informativa, licenciado John Baoki. Adelante, buenas tardes.
3: Buenas tardes, Rafael. Llamo por aquí porque estoy llamando también de una línea fija al CanTV, que se oye mejor, pero misión imposible, querido amigo. ¿Está dañado el CanTV o qué?
2: Yo creo que sí hay problema con CanTV, licenciado.
3: Bueno, vamos por aquí entonces. 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Bien, Rafael, hoy nos han hecho varios reportes, uno delicado del Vigía, y los otros, sí, pues, operaciones de la policía del estado en Mérida. Nos informan que en Tovar fue atrapado un hombre que tiene en su poder varios electrodomésticos nuevecitos listos para venderlos, pero lamentablemente pues los objetos eran procedentes del delito y por supuesto el sujeto quedó a orden de la Fiscalía del Ministerio Público. También nos reportan que en Los Curos un ladrón tuvo la genial idea de robarse el rin, la rueda de una moto. Agarró una llave, desmontó el rin con el caucho y se lo llevó. Pero algunos testigos lo vieron, lo identificaron y resulta que la moto era de un policía. Bueno, el policía lo buscó vivo o muerto, lo encontró en la cancha Negro Primero de Los Curos y lo obligó a que le devolviera la rueda de su moto. Por supuesto, lo puso a orden de la Fiscalía del Ministerio Público porque la comunidad de Los Curos dijo que están cansados de este ladrón Elwin Meiri, le dicen, allá en Los Curos. También nos reportan desde Virginia Rafael, en la avenida Bolívar, de la zona de Parque Chama, videos de jovencitos grabándose, haciendo las benditas motopiruetas. Entonces, bueno, ya los videos están en las redes sociales, pueden entrar allí al Instagram de John Bao, que se llama como Noticiero Acción John Bao. Ahí está un video de unos jovencitos haciendo las proezas de andar en caballito en la moto, parándose arriba de la moto, grabándose, y bueno, la gente en las redes sociales ardiendo, diciendo que luego están los padres haciendo las rifas para comprar los clavos para volverle a armar las piernas o los brazos, Dios libre. También nos reportan, Rafael, un suceso, no recuerdo bien los datos, sabes que todo esto es en vivo, un suceso de la ciudad de El Vigía, en la carretera Panamericana, donde lamentablemente un hombre de 46 años de edad anoche perdió la vida en el sector entre Onia y el kilómetro 9. Esto fue a las 9:30 de la noche. Marco Antonio Gutiérrez, 46 años de edad, quien, es muy triste esto, cumplía años ayer y le ocurrió esto tan terrible. Bueno, algunas personas en las redes sociales, hasta él, dicen, como hablan popularmente, que un carro se lo llevó por delante. Bueno, la Policía Nacional Bolivariana, Sección Tránsito, está investigando para determinar exactamente qué pasó con el pobre Marcos Antonio Gutiérrez ayer, cuando cumplía 46 años y le ha ocurrido esta tragedia. Rafael Wax, adelante, Rafael.
2: Muchas gracias, licenciado John Baoque, que son las 12:54 minutos. Seguimos con más de la emisión estelar del el Noticiero Acción. Bueno, seguimos acá con la mensajería. Dice, se solicita pasillero con experiencia, pasillero con experiencia, que es para acomodar los artículos que son la falla de un supermercado. O es como me dice mi amigo Vergara. Rafael, usted dice, necesita un pasillero. Y entonces empiezas a pasear por los pasillos, ¿no? A dar vueltas por los pasillos, a mirar por los pasillos. No, pasillero es para colocar las fallas que se necesita. Se acabó.

0: la pasta, bueno, usted va allá al depósito, busca la pasta y la coloca allí, se acabó la roba, usted va y póngalo allí, o la falla, y va acomodando. Y cuando llegue el camioncito, usted baja el camioncito y lo pone allá, los bultos, lo coloca en el depósito. Eso es, ese es el trabajo de un pasillero. Eso es todo. 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A ver, son las 12:55 minutos. No me llamen, envíenme mensaje, por favor. Tengo muchas llamadas allí perdidas. Dice, hola, buenas tardes, Rafael. Es lo único que dice el mensaje. Si va a enviar un mensaje, dice, hola, Rafael, buenas tardes. Mi mensaje es para esto, esto, y esto, y esto, y esto, y esto. Y lo otro, y lo otro, y lo otro, y lo otro, y lo otro. Bueno, entonces dice, hola, Rafael. Entonces esperan que yo le responda, hola. Entonces después te escribe, hola, ¿cómo estás? Entonces tengo que responderle yo, no, bien, ¿y tú? Y entonces ahí pasamos toda la tarde hasta que por allá en media hora me dice lo que necesito. Entonces cuando voy a enviar un mensaje le voy a dar este consejo. Dice, hola, buenas tardes, ¿cómo está, señor Rafael? Mi mensaje es para lo siguiente, a ver si usted me puede ayudar con esto, me da información de esto y de esto, esto, y ta, ta, ta, ta. Yo le escribo, hola, saludo, buenas tardes, sí, claro, cómo no, esto, esto, y esto, y esto, y ya está, eso es todo. ¿Cómo así, Ángel Camarillo? Así mismo es. Ahí está, hola, estoy en busca de trabajo. Ahí está, bien, ¿se da cuenta? Estoy en busca de trabajo, me llamo Yormari Calderón. Tengo disponibilidad inmediata, pero ¿trabajo de qué? No dice. Bueno, que llamen al 0416-173-9676. 0416-173-9676. Dice por acá. Bueno, vamos a esperar que abra el... abra la foto que enviaron. Buenas tardes, para comunicarse necesita personal para trabajar en Palma Aceitera. Mío, ¿será que no duran los trabajadores allí? Mire, esto es casi toda la semana. ¿Ah? Es que es muy fuerte el trabajo, o paga muy poquito. O es muy fuerte, pago muy poquito, una de dos. Bueno, se solicita personal para trabajar en Palma Aceitera, en el kilómetro 41, sector La Caña Brava. 0412-305-6017. 0412-305-6017. Buenas tardes, para pedir el favor que anuncie que se me perdió una placa de moto. La placa de moto es AB5P53E. AB5P53E. Quien haya encontrado esta placa, que llame al 0424-705-5556. 0424-705-5556. Hola, buenas tardes. Para que por favor me complazca mi papá Wilmer Guerra en Los Cañitos, que está arribando un año más de vida, de parte de su hija Jessica Guerra, de su esposa e hijos. Que lo amamos mucho desde Bogotá, Colombia. Muchas bendiciones. Mi pana Joel está buscando todavía una muchacha para atención al cliente, para trabajar en agencia de lotería, entre 18 y 35 años, bachiller, educación media, conocimiento en manejo de computadoras y excelente trato y vocación de servicio al cliente. Llamar al 0424-788-6030. 0424-788-6030. Se busca auxiliar de farmacia con experiencia. Dirigirse a Farmaéxito en El Moralito o llamar al 0412-060-4081. 0412-060-4081. Buenas tardes, Rafael, me encontré esta placa frente a mi negocio en San Isidro, en la avenida 19. La placa es AA0677P, portuguesa, AA 0677 Portuguesa. Que se comuniquen al 0416-478-6655. 0416-478-6655. Atención, se solicita licorería en alquiler y manicurista con experiencia. Que llamen al 0414-742-4694. 0414-742-4694. Rafael, esa es la placa de mi moto. Ah, que se extravió una placa. Es AA7046B. AA7046B. Llamar al 0412-210-1490. 0412-210-1490. Saludo para mi amiga Giovanna Chacón. De Pasarela Íntima. Me dice que la visite porque quiere comenzar también publicidad conmigo. Sí, señor. Bueno, como no, Joanita, claro que sí, mi gran amiga. Yo la conozco hace muchísimo tiempo. Muchísimo tiempo, Giovanna Chacón. Claro que sí, Joanita, que por cierto, mañana estará inaugurando su remodelación, ¿verdad? De su nueva tienda. Allí frente a la Castillo, diagonal a la GER. Y dice, me gustaría una publicidad en el noticiero. ¿Cómo no? Claro que sí. Ajá. Y dice, nos mudamos para el centro al lado de Pasarela Íntima. Ah, ok. ¿Cómo no? Se mudaron para el lado de Pasarela de Confecciones. ¿Cómo no? Estaremos visitando, claro que sí. Bueno, y gracias por la invitación. Mañana estaremos allá, Joanita, visitándote y en la gran inauguración de tu nuevo local, Pasarela de Confecciones. Mañana jueves 8 a las 9:30 de la mañana, allí frente al Castillo de las Telas. Gracias, Joanita, y mucho éxito y que Dios te bendiga en esta apertura de tu tienda. A ver, ¿qué más? Esta es una información que me dieron para pasársela al alcalde. Ya se la envié. Buenas tardes, Rafael. ¿Puede anunciar en su programa radial una oferta laboral? A ver, pasa que escribe una cosa tan chiquita, Virgen Santísima. Se busca técnico en mantenimiento industrial. Técnico en mantenimiento industrial. Llamar al 0414-723-0137. 0414-723-0137. 0414-723-0137. Doctor Agustín Rodríguez, claro que sí, para mí. Vamos a continuar con la publicidad, claro que sí. Pues conversamos, claro que sí. Saludo al doctor Agustín Rodríguez. Bueno, apareció la tapa de la olla que se perdió. Sí, señor. Del sancocho solidario que hicieron. Por allí, por la liga. Apareció la tapa, se la consiguió José Luis de Elite Taxi 96. Se la consiguió. Y ya se la devolvió a la persona que prestó la olla. Se salvó de comprar una olla por una tapa, ¿no? Pues la tapa sola no la ven. Bueno, se salvó entonces. Gracias al amigo José Luis y al amigo Simón, que ya solventaron el problema. Buenas tardes, Rafael Guagame, por favor, me dan contrato del muchacho que se encuentra en el hospital 2. Por favor, me dan el contrato, debe ser el contacto. Debe ser el contacto. Ok, ahora se los vivo, amigo Edwin Ávila. Está en Bogotá. Ya se lo vamos a enviar. 1:04 minutos, vamos a publicidad.
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3: 1:13, vamos a la parte final del noticiero. Dice, para que me complazcas a Nelson Lugo, que está de cumpleaños, hoy lo complace su hija y toda la familia. Saludos cordiales, tengo un saco de tapas para que lo busquen en Mucujepe, no, ando sin vehículo, ¿no? Que estoy llamando al amigo Isat, lo he llamado José Isat Márquez, mi mecánico, pero no me responde el teléfono, repique, nada. Le envió un mensaje y no lo ha leído allá en San Isidro. Saludos para mí.

0: A ver, ¿qué más tengo por acá? Dice, esta tarjeta se le cayó a un motorizado. La tenemos aquí frente al taconazo, en la línea de mototaxi, cuatro esquinas, enfrente de la fábrica de Favenco. La placa es, la tarjeta es del Banco Provincial. Termina en 6520. Bueno, quien haya extraviado una tarjeta del Banco Provincial, por allí por los lados del taconazo, está allí en la línea de mototaxi. Bueno, está, se va y viene la electricidad. Ahí están las fluctuaciones. Va y viene. Y el aire prende y apaga. Bueno, el que está acá, ¿no? Que está acá adentro. Porque está fuera de las 5 toneladas, hay que apagarlo de inmediato. Buenas tardes, amigo Rafael. Un saludo para mis tías y abuelos desde Chile. Para los naranjos, que los amo. ¿De quién es? No dice el nombre. Buenas tardes, Rafael. Un saludo para mis tías y mis abuelos desde Chile. Para los naranjos, que los amo. Dice aquí Valeria, de Chile. Es lo único que dice el mensaje. Atención, se solicita un obrero. Para el campo. Que llamen al 0426-375-0177. 0426-375-0177. Se solicitan ordeñadores y camperos. Que llamen al 0414-744-4751. 0414-744-4751. Ángel Eduardo Jóbito Méndez extravió un bolso con documentos personales y también de una moto. Agradece a la persona que haya encontrado un bolso con documento de Ángel Eduardo Jóbito Méndez, que pueden traerlo a esta emisora. O lo pueden llamar al 0414, creo que ese es el número. No, traerlo a esta emisora, no tiene número de teléfono. Una 17 minutos, mis amigos, nos vamos, porque ya viene el programa Conversando con Lisandro Segura. 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Y también nos despedimos a nombre de esta publicidad. Para todos, feliz tarde y chao, chao.
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3: 1:25. 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

Muy buenas tardes, queridos ciudadanos de Alberto Dariani del Sur del Lago. Sean cordialmente bienvenidos a Conversando con Vigía, querido. El saludo, como lo hacemos siempre en principio, a todo este maravilloso equipo, al equipo de edición, grabación y montaje, en las personas de José Aurelio, el Pollo Márquez y Rafael Guas. Al equipo de control técnico, es decir, a todos los operadores de las distintas emisoras de la Alianza Radial Adrián. Información y promoción institucional de la alcaldía bajo la jefatura del licenciado Emmanuel Méndez, adscrito al despacho del alcalde. El saludo al equipo de apoyo logístico en la gerencia de relaciones públicas y protocolo a cargo de la licenciada Yurima Ramírez. El saludo y agradecimiento al equipo de la Alianza Radial Adrianista, es decir, a distintas emisoras.

miércoles hasta la intimidad de sus hogares. 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

la calle Bailadores, en la parroquia, en la población de Mucujepe, capital de la parroquia foránea Héctor Amable Mora. Y me acompañan o nos acompañamos a mi izquierda, a la derecha la piedra. A mi izquierda,

7 de octubre de 2026. Y hoy transmitimos desde el final de

Municipal, el concejal Alfredo Mendoza, el concejal Evaristo Contreras, el concejal Marcos Varela y bueno, un poco de gente aquí amiga de la comunidad. Y estamos aquí al término de la calle Bailadores e inicio de la vía agrícola que comunica con sectores rurales como el Trapiche, Camirí, las Adjuntas, ¿qué más? Bueno, más o menos esas. Y por supuesto, también por aquí nos comunicamos con los diques toma del acueducto principal del municipio de Alberto de Ani, el Cacique, como la Caña Brava. Y estamos aquí porque seguimos avanzando en el plan de asfaltado 2026 y luego de haber asfaltado el centro de Mucugepe, vamos a decir, durante estas últimas semanas, ahora nos vinimos para la parte alta, para esta calle Bailadores, que es una calle bastante larga, como de 1 kilómetro aproximadamente, que está completamente deteriorada. Ya hicimos algunas niveladas

completa en un solo día. Esta calle requiere de varios días de trabajo para su rehabilitación, pero sentimos la satisfacción de poder cumplir con un compromiso asumido con los vecinos de esta populosa e importante parroquia foránea como lo es la parroquia Héctor Amable Mora. De aquí nos vamos para La Palmita, pero bueno, ya ese es otro recorrido que más adelante voy a explicar, a abordar. Vamos a comenzar con otras informaciones, como de costumbre, en el programa de los miércoles del Ciudadano Alcalde. Yo quiero empezar primero por saludar el proceso de elección de las nuevas autoridades de la ilustre Universidad de los Andes. Hoy están en plenas elecciones. Correcto. Tengo, por supuesto. Dirigir los destinos de la ilustre Universidad de los Andes. En el Vigía tenemos el núcleo universitario Alberto Ariandi. Gracias a Dios y a la lucha de las expresiones de las fuerzas vivas del Vigía, que por muchos años mancomunaron esfuerzos para que ULA tuviera presencia. Decíamos hace años atrás que no se justificaba que la ULA, estando en Mérida, tuviera núcleos o extensiones en partes mucho más lejas del país y que aquí en el Vigía no la tuviera. Finalmente se hizo una realidad y es una de las casas universitarias que tenemos en nuestro municipio, donde se cursan las carreras, los básicos de las ingenierías. ¿Ok? Ahí estudia el hijo. Por cierto, ingeniería en sistema. Saludo para toda la comunidad ulandina que hoy elige a sus autoridades. De igual manera, quiero aprovechar desde el principio para invitar a la colectividad al gran festival gastronómico de la Cámara de Comercio e Industria del Vigía y Sur del Lago Cabisur, que se realizará el próximo domingo 11 de octubre.

Realmente se anuncia una inmensa variedad de comidas de las distintas regiones del país y de otras partes del mundo. Y va a ser un encuentro muy agradable con los vigienses y con quienes no. Saludo a la Junta Directiva de Cabisur, presidida por Xavier Ramírez, a la licenciada Nelly Franco, que creo que está al frente del comité organizador, donde especial como colaborador el gran festival gastronómico. Bien. Avanzamos con informaciones. Yo quiero hoy de manera muy especial hablarles en nuestro municipio, informar a la colectividad, explicar a porque el servicio de asilo es responsabilidad del gobierno municipal. En estos momentos yo soy, como alcalde del municipio, responsable de la prestación de este servicio y por tanto debo garantizar su prestación, así como debo informar todo lo relacionado con este servicio. Hoy voy a hablar sobre algunos aspectos y en los próximos programas voy a ir desarrollando otros temas para poner en contexto a nuestros ciudadanos de informaciones, de aspectos que son de importancia. Es importante que los ciudadanos lo conozcan. En primer lugar, quiero informar que el municipio Alberto Adriani tiene 94 rutas para la prestación del servicio de aseo urbano domiciliario. Es decir, a través de la gerencia de los servicios públicos municipales, cubrimos 94 rutas. En la parroquia Rómulo Gallegos tenemos 22 rutas. En las 22 rutas para 71 comunidades. En la parroquia Presidente José Páez tenemos 25 rutas para 66 comunidades. En la parroquia Pulido Méndez tenemos 21 rutas para 60 comunidades. En la parroquia Presidente Rómulo Betancourt tenemos 12 rutas para 35 comunidades. En la parroquia Héctor Amable Mora tenemos 8 rutas para 32 comunidades. En la parroquia Gabriel Picón González, La Palmita, tenemos 2 rutas para 11 comunidades. Y en la parroquia José Nucete Sardi, Los Naranjos, tenemos 3 rutas para 14 comunidades. A la suma, tenemos 94 rutas para atender 289 comunidades del municipio Alberto Adriani. Así también es importante informar que el servicio de aseo urbano domiciliario realiza el recorrido por las principales avenidas y el centro de la ciudad del Vigía, es el servicio de recolección de la basura. Esto se hace en horarios comprendidos de 5:30 de la mañana a 7 de la mañana. Es la primera ruta del día, ¿ok? O el primer horario en el que se recoge la basura en el centro de la ciudad. Y luego de 7 de la noche a 12 de la noche, atendiendo a todos los comercios que hacen vida en la zona. Y quiero informar a los amigos

amigos comerciantes vigienses. Repito, el primer turno para coger la basura es de 6 de la mañana a 7:30 de la mañana, de lunes a sábado. Y los domingos, un único turno, mañana a... Por tanto, se orienta al sector comercial de nuestro municipio a colocar la basura en el turno de la mañana a partir de las 5:30 de la mañana, es decir, antes de las 6 de la mañana deben sacar la basura. Y en el turno de la tarde deben colocar la basura a partir de las 6:30 de la tarde, ¿ok? Para que entonces luego pase el camión y haga la recolección de la basura. Asimismo, le recordamos respetuosamente a los comerciantes del Vigía que no está permitido colocar bolsas ni residuos en las islas centrales de la avenida, en sitios no autorizados como en medio de la calle, en plazas, esquinas, terrenos, entre otros. De igual forma, recomendamos no promover el envío de basura con terceras personas para ser depositadas en rutas ajenas a las acordadas para las avenidas, ya que esto genera focos de contaminación en otros sectores vecinos. Es importante que el comercio atienda el horario de recolección de la basura, los espacios para la colocación de la basura, que debe ser frente a sus comercios.

esto se suma campaña que estamos reiniciativa de dos comunidades. Una, las de aquí, precisamente donde estamos, más arriba, en el Trapiche, en la vía hacia el Trapiche, donde la comunidad ha denunciado un vertedero ilegal de basura, porque vienen personas de fuera, de aquí mismo, de la parroquia, o de otras partes, en vehículos, en motos, a tirar basura en la ladera de ese camino, contaminando el bosque natural que tenemos en la zona, por supuesto creando contaminación y afectando las carrileras del camino. Ya hemos advertido que se establecerán controles, vigilancia, para sancionar a quienes practiquen esta actitud tan irresponsable y de falta de conciencia al dañar nuestra naturaleza y nuestros espacios públicos. Así como también la iniciativa tomada por los vecinos de la urbanización Prado Hermoso, vía Los Naranjos, porque ese tramo entre entrada al sector La Ola de la parroquia Polido Méndez y la urbanización Prado Hermoso, se ha convertido también en un vertedero ilegal de basura. ¿Por qué? Porque los vecinos que están en la parte alta de La Ola tiran la basura por la ladera. Y los que pasan, tanto vecinos del mismo Prado Hermoso como otros que vienen de Los Naranjos o van hacia Los Naranjos, y entonces tiran la basura en la vía. Recientemente volvimos a limpiar, ya hemos perdido. Botando desde su carro unas bolsas de basura en ese tramo vial. Y lo persiguió y lo abordó y le llamó la atención. Y el hombre, bueno, atendió y se devolvió y recogió las bolsas de basura que había tirado. Pero ¿cómo hacen eso? ¿Por qué no tiran esa basura en el patio de su casa? ¿Por qué no sufren la basura en su casa? ¿Por qué hay que tirarle la basura a los otros vecinos? ¿Hasta dónde la falta de respeto y la falta de conciencia de algunos ciudadanos? ¿Ok?

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Pero hoy concentro mi atención, mi explicación en este llamado de atención a la educación ciudadana. Allá

servicio de recolección de la basura se está prestando. Hay personas que no están atentas a el tránsito del camión recolector, del compactador o del volteo, y entonces lo dejan pasar y luego sacan la basura y la tiran a la calle. ¿Ok? No podemos seguir con ese comportamiento. Y nosotros, fíjense, estamos... el servicio, ya expliqué que en el centro de la ciudad se presta dos veces al día. En el turno matutino en el centro se presta el servicio de la ciudad urbano en la avenida José Antonio Páez, la Guardia Nacional, la base aérea, el aeropuerto Juan Pablo Pérez Alfonso, bomberos aeronáuticos, CDI de la Páez y mercado municipal Olinto Vera. En la avenida 15, el circuito judicial, Policía Nacional y mercado Mi Jardín. En la avenida Bolívar, el Señal, Alcaldía Alberto Ariani y Hospital 2 El Vigía. En la avenida Don Pepe Rojas, el Samá, Terminal de Pasajeros y Hospital Tipo 4. Es importante resaltar que el centro de la ciudad se atiende todas las calles que ambos turnos, en ambos turnos, dando la mayor atención posible a los comerciantes de la zona. Es decir, además, todas estas instituciones son atendidas. De igual manera, el resto del municipio Alberto Ariani, es decir, lo que no es el centro de la ciudad, la recolección de los desechos sólidos se hace en un ciclo comprendido entre 12 a 15 días por cada comunidad. Y nosotros tenemos instalado en nuestros camiones, volteos o compactadores que recogen la basura, un sistema de posicionamiento global, es decir, un GPS que nos permite registrar en un programa

por dónde pasó cada camión y en qué fecha pasó por esa ruta el camión. De manera que cuando una persona me dice, alcalde, tenemos un mes que no pasa del aseo urbano por mi comunidad, yo les digo, ¿cuál es su comunidad? Tal comunidad. Yo llamo al gerente de los servicios públicos y le digo, por favor, envíeme la foto del GPS de la última vez, de los últimos 2-3 meses que pasó el camión por esa comunidad. Y ahí me dice en qué fecha pasó. Y me marca el recorrido del GPS. Y le muestro a la persona. La persona dice, no, sí es verdad, pasó hace 15 días. O sea, a veces la gente habla... y se llena. Y entonces en el día no puede terminar esa comunidad. Tiene que ir al vertedero a descargar la basura y vuelve entonces al día siguiente. Pero si es sábado, no volvería al día siguiente, sino volvería el día.

siempre y cuando no se accidente el vehículo o las condiciones del relleno sanitario de Onia Culegría, perdón, estén en óptimas condiciones para realizar la descarga de la basura. Es necesario recordar que las actividades del relleno sanitario Gobernación del Estado Mérida. El relleno sanitario no es competencia de los gobiernos municipales, es competencia de las gobernaciones en todo el país. Y en el caso del Vigía,

lo administra la empresa Gramenca, de acuerdo a lo que dispuso el anterior gobernador del estado. Y precisamente por eso es que estoy haciendo anuncios de que la próxima semana hablaré sobre la problemática del relleno sanitario en nuestro municipio. Y semanalmente estamos recolectando un promedio de 520 toneladas de basura en el municipio Alberto Adriani, atendiendo no solamente a las comunidades, sino también a las escuelas, a las clínicas, a los hospitales, a los institutos municipales, regionales, nacionales, terminal de pasajeros, aeropuertos, bomberos, policía, guardia nacional, todo el comercio en general que hacen vida en el municipio Alberto Adriani. De forma tal que estos son aspectos importantes que la comunidad conozca. 520 toneladas semanales de basura se producen en el municipio de Alberto Adriani y son recogidas. Policía, Guardia Nacional, todo el comercio en general que hacen vida en el municipio Alberto Adriani. De forma tal que estos son aspectos importantes que la comunidad conozca. 520 toneladas semanales de basura se producen en el municipio de Alberto Adriani y son recogidas por nuestro servicio de aseo urbano domiciliario. Y algo también muy importante, nosotros no cobramos servicio de aseo urbano residencial. A las familias, a los ciudadanos, no le cobramos ni un bolívar, ni un céntimo por el servicio de aseo urbano domiciliario. Cobramos solamente al sector comercial, porque con lo que le cobramos al sector comercial, nosotros, el gobierno municipal, sostiene la operatividad y el servicio de aseo urbano domiciliario. Consideramos que no es necesario cobrarle a los ciudadanos, ¿ok? Puede el municipio mantener la prestación del servicio solamente con el cobro al sector comercial y empresarial del municipio. El cobro que hace la empresa Gramenca a través de Corpuelé por disposición del gobierno regional no es un cobro ni es un dinero que va para la alcaldía, es un dinero que va para Gramenca y que lo cobran a través de Corpuelé. Nada tiene que ver el municipio con eso. En la gestión del gobernador pasado se transfirió la administración del relleno sanitario a esta empresa que se llama Gramenca y se creó el cobro por la disposición final de los desechos sólidos y ese dinero se cobra a través de la factura de Corpuelé a todos los comerciantes y a todos los ciudadanos.

y a qué hora deben sacar la basura, ¿ok? Porque tenemos 5 años en una campaña de educación ciudadana buscando que todos ayudemos a tener una ciudad más limpia. Y muchos han atendido ese llamado, pero otros no. Y entonces les estamos informando nuevamente, porque luego de recibir esta circular, vamos a comenzar con las inspecciones, con las fiscalizaciones y con las sanciones a quienes estén incumpliendo la hora de la sacada de la basura, a quienes estén ensuciando las avenidas, a quienes estén ensuciando los parques, las plazas. Y ya es una decisión tomada. Así que nuevamente informo, explico, para que todos estemos contestes de las acciones que vamos a tomar, que estamos tomando desde el gobierno. Municipal. Bueno, en cuanto al aseo urbano, es lo que tenía para hoy. La próxima semana abordaremos otro tema, como ya lo he explicado. De igual manera, queridos ciudadanos, quiero informar que iniciamos, como en efecto hemos mostrado a través de los medios de comunicación, la construcción de muros de gaviones en la vía hacia La Palmita, exactamente en el sector Campo Alegre, donde ya prácticamente no había vía para pasar, para subir a La Palmita. Ya ha avanzado en gran medida la construcción del muro de gaviones. Al terminarlo, vamos a asfaltar allí ese tramo y vamos a poder pasar las máquinas del asfaltado para asfaltar allí mismo en primer lugar y luego seguir asfaltando toda la vía hacia La Palmita hasta llegar a la población de La Palmita, y después asfaltar desde la casa parroquial de La Palmita, bajando por la principal, por la iglesia, hasta Palo Quemado, ¿ok? Pero previamente tenemos que construir el muro de gaviones en la vía principal para mejorar la vialidad y poder permitir el tránsito de la maquinaria. Mientras también estamos trabajando, hoy comenzamos con la coordinación de obras públicas a construir drenajes que se habían colapsado en la parte alta de La Palmita, en más arriba de la casa parroquial. Estamos reparando un drenaje que se dañó y al terminar, lo estamos terminando antes de ir con el asfalto para hacerlo de manera integral. Luego haremos el otro muro de gaviones en el sector El Cañaveral de la parroquia Gabriel Picón. A los amigos de La Palmita, ya tenemos listo el alumbrado de la Candelaria, estamos a punto de terminarlo, depende de Corpoelec, que ha tenido contratiempos en los últimos días, pero el gobierno municipal dispuso de todos los materiales que se necesitaban. Estamos construyendo los muros de gaviones, estamos reparando el drenaje de arriba y vamos a avanzar con el asfaltado, todo esto para este año 2026, para la parroquia Gabriel Picón González. De igual manera, atendimos afectaciones por lluvias. Esto fue el día de antier, llovió torrencialmente, gracias a Dios no durante mucho tiempo, pero esto ocasionó la caída, además de los fuertes vientos, de varios árboles en 3 sitios distintos del municipio. Diferentes afectaciones que requirió la actuación del Plan Renacer, del equipo de poda, con motosierras, con obreros, con vehículos, para despejar las vías, para cortar los árboles caídos y para trasladar los desechos de esas áreas verdes. Cubiertas pues la contingencia presentada en las últimas lluvias, atendida. Así también quiero informar

tramito donde tenemos que sacar unas piedras para que el tránsito pueda ser más cómodo, ¿ok? Pero consolidamos toda esta vía no consolidada en el sector Caño Churica y estamos terminando de recoger las piedras en la calle Los Canelos, que es una calle de casi 8 cuadras, ¿ok? Que la hemos rehabilitado, la hemos patrullado, la hemos limpiado y presenta, por supuesto, agua, juego, cloacas. Esa era una de las historias en esta Venezuela. No podemos repetir esas situaciones, esas experiencias. De igual manera, área pesada tipo motoniveladora o patrol, rehabilitando todas estas calles no consolidadas de todas estas comunidades del sector de La Pedregosa. Ya vamos por Venezuela Patria Digna. Así también, ya expliqué el plan de asfaltado en el municipio, en la parroquia Héctor Amable Mora,

más. Quiero continuar aquí en la parroquia Héctor Amable Mora. Se me quedó la agenda, pero tengo la otra agenda aquí en el coco. Y me acuerdo. Visité el Instituto de Educación Especial. El Instituto de Educación Especial Asunción Duarte. Okay. Agradezco enormemente a los docentes, a los que me vieron caminar la calle Bailadores con el trabajo del asfalto, me abordaron y me animaron a visitar el instituto. Este es un instituto que tiene 18 estudiantes, Instituto de Educación Especial, y tienen muchas necesidades. Hice compromiso y quiero anunciarles hoy que el próximo jueves y viernes, de mañana en 8, vamos a hacer una jornada integral. Vamos a tener jornada médico-social y vamos a tener jornada de limpieza y de siembra de plantas ornamentales. ¿Ok? Entonces, invito a los padres y representantes de los estudiantes, ¿ok? Invito a la comunidad para que nos acompañen y nos ayuden. Vamos a venir con el plan Renacer. Y nos ayuden. Vamos a venir con el plan Renacer.

0: también la reparación de las canales que están deterioradas por el tiempo, y entonces cuando llueve, por supuesto, se aniegan todos los salones, etcétera, etcétera. De momento es lo que vamos a con lo que vamos a apoyar a esta institución, y asumimos el compromiso desde ahora de mantener siempre atención a esta importante institución de educación especial. De igual manera, culminó la jornada de emisión y renovación de licencias a través del Servicio Autónomo de Administración Tributaria. Mayor esfuerzo para la prestación de los servicios a nuestros contribuyentes. De igual forma, realizamos, como es costumbre, todas las semanas la jornada médico-social en La Palmita, parroquia Gabón González, con la atención de más de 70 personas. Y esta semana, este viernes, la jornada será en la parroquia Rafael Pulido Méndez. El viernes 9, en Caño Seco 3, a partir de las 8 de la mañana y hasta las 12 del mediodía, en la comuna Pensamiento Bolivariano de Caño Seco 3, frente al Centro Educativo Gabriela del Valle Viloria, en la cancha techada. Y tendremos, como siempre, medicina general, pediátrica, vacunación, desparasitación, barbería, fisioterapia, toma de tensión, glicemia, además de asesoría en materia del niño, niña, adolescente, pintacarita, registro civil y muchos servicios más. Así que invito a las comunidades a aprovechar estas jornadas que son totalmente gratuitas. Y bueno, creo que nos vamos a pasar con ustedes, de conversar con Lisandro. Hemos llegado al final del programa y nos despedimos con la satisfacción de poder estar en el corazón de nuestros barrios, atendiendo a nuestra gente, llevando la obra de gobierno municipal, respondiendo al compromiso que asumimos con nuestro pueblo. Así seguimos avanzando en el renacer de mi Vigía querido. Que Dios les bendiga.
1: Con ustedes, Lisandro Segura, alcalde del municipio Alberto Adrián.
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0: Eso.
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0: 2:14. 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
0: 2:17.
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22: 2:24 minutos.
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2: 2:29 minutos. 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

Amigas y amigos, muy buenas tardes. Sean todas y todos bienvenidas y bienvenidos una vez más a su programa Gaiterísimo 104 a través de Acción 104.5 FM, La Diferencia en el dial, la FM gaitera del sur del lago. Les saludamos con el cariño de siempre este servidor Dilmero Urdaneta, certificado de locutor número 28239. Expedido por la Escuela de Comunicación Social de la Universidad Central de Venezuela en la locución, producción y dirección del programa. Acompañado en la animación y comentarios por el doctor Arturo Rangel, Henry Antonio Gutiérrez El Buchis, el profesor Armando Vicuña, mi compadre Henry Vega, en la actualización musical Carlos Parra. Y desde Maracaibo nos acompañan nuestros corresponsales especiales, la licenciada Heidi Parra y el licenciado José Luis Vargas. Todos bajo la dirección desde el cielo de nuestro querido padre fundador, el doctor Héctor Rodríguez Dugarte, ahora acompañado por mi pana, mi hermano querido, el inolvidable licenciado Carlos Escalante. Y acá en la tierra, la dirección general recae sobre la licenciada Carmen Beatriz Márquez y el licenciado Jiménez Guerrero. Hoy vamos a excusar a mi hermano querido, el profesor Abel Contreras. Se encuentra rumbo a la ciudad de Mérida a hacer una revisión de sus exámenes, una evaluación, para ver si es intervenido próximamente. Así que le deseamos toda la suerte del mundo. Que Dios acompañe a nuestro hermano querido Abel Contreras. En la edición y montaje, José Aurelio El Pollo Márquez. Y en los controles, hoy retorna la diva de la consola, Angélica Rondón. 2:40 minutos. Bueno, ofrecemos excusas ya que hoy, como todos los miércoles, ustedes saben, pues se lleva a cabo el programa del ciudadano alcalde Lisandro Segura, conversando con Lisandro, y pues por supuesto eso hace que el horario cambie un poco. Así pues que les ofrecemos nuestras excusas. Aquí estamos. Como decía aquel célebre personaje, director de un banco, aquí estamos y aquí seguimos. Vamos a recordarles nuestros números telefónicos, el 0414-752-3969 y el 0424-766-7674. Nuestro celular en cabina, el 0416-928-6837. Disponible allí todo el tiempo, las 24 horas. No, mentira. Mientras haya transmisión en vivo, pues allí está disponible el 0416-928-6837. Es el celular en cabina donde cualquiera de los operadores que estén de guardia, por supuesto, le harán llegar su mensaje al locutor, al productor del momento. Vamos a continuar con la parte musical de Gaiterísimo 104. Antes, tengo que agradecer a mi Dios Todopoderoso y a mis queridos hermanos de Línea Santa Bárbara. Gracias a ellos es posible que este servidor pueda estar acá tarde a tarde compartiendo con ustedes este hermoso espacio. Línea Santa Bárbara se activa diariamente a partir de las 5:30 de la mañana. A las 6 de la mañana la segunda salida y posteriormente cada 20 minutos hasta las 6:30 de la tarde Santa Bárbara El Vigía y hasta las 7:30 de la noche El Vigía Santa Bárbara. Y la ruta directa Santa Bárbara Mérida Santa Bárbara con dos salidas diarias. Santa Bárbara Mérida 5 de la mañana y 2 de la tarde y retorno Mérida Santa Bárbara 7:30 de la mañana y 2:30 de la tarde. Saludos para todos mis queridos amigos, mis queridos hermanos de Línea Santa Bárbara, para los conductores, los propietarios de unidades, los colectores,
para, bueno, para todos. Ah, para los fiscales. Un saludo para mi querida amiga, la fiscal Mema. No sabemos si está en el Moralito o está de guardia hoy. Saludos y abrazos para todos. 2:43, ahora sí, continuamos con la parte musical de Gaiterísimo 104. 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Continuamos. Aquí está este homenaje a Jesús Terán Chavín, popurrí aniversario Rincón Morales.

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0: 2:54 minutos.
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9: 3:01.
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0: 3:07.
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13:10 minutos en Gaiterísimo 104 a través de Acción 104.5 FM, la diferencia en el dial, la FM gaitera del sur del lago. Allí teníamos la gaita onomatopélica con el gran Coquibacoa, cantautor Neguito Borjas, gaita del año. Le faltaron, se le agotaron todas las neuronas componiendo el tema. ¡Qué barbaridad de tema! Sí, señor. Eso sonó hasta debajo de las piedras y posteriormente se realizó un concurso para ponerle letra. Y lo ganó una agrupación femenina de Cabimas. Bueno, estamos sin servicio eléctrico acá en el edificio Merenap, donde está la sede, donde están los estudios de Acción 104.5. Así que la PC, donde colocamos los temas de la temporada, pailas. Por lo tanto, pues teníamos algunos temas pautados para recomendarlos para que voten en el festival La Gaita del Año. Pero bueno, de todas maneras, tomen nota, ¿no? Letras de Oro con la agrupación del Sur del Lago, interpretada por José David Aguilar, el Gabán Maracucho. También, Y No Tenéis Más Sencillo, de la agrupación Los Parranderos, ambas de Santa Bárbara del Zulia. Y les vamos a estar recomendando, pues, otros temas que algunos son de la autoría de Wolfgang Romero, otros de Wolfgang con Leandro, otros de José Luis Vargas y Ali Enrique Ojeda, y así sucesivamente. 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Vamos a continuar entonces con la parte musical de Gaiterísimo 104. Les recordamos nuestros números telefónicos: 0414-752-3969 y 0424-766-7674. Nos escriben solicitando una complacencia muy especial para nuestro compañero Francisco Flores. Neguito Borjas y los Chiquinquireños, No Tengo Cómo Pagarles.

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0: 3:33, 30 minutos en Gaiterísimo 104 a través de Acción 104.5 FM, la diferencia en el dial, la FM gaitera del sur del lago. Allí teníamos la gaita del año de la temporada 1999. Ricardo Cepeda, el colosal, con sus colosales, nos interpretaba de la autoría de Elías Hernández, El barrio de mis andanzas.
1: No están todavía.
0: Complaciendo a nuestro buen amigo Iván Chacón en... Él dice, buenas tardes, hermano. Queremos escuchar El barrio de mis andanzas para toda mi gente del barrio 23 de enero en Santa Bárbara. Esa es la calle 23 de enero, hermano querido. Saludos para nuestros amigos en Agropecuaria Las Palmas, especialmente para nuestro buen amigo Iván Chacón. Bueno, recuerden 0424-766-7674 y 0414-752-3969. Esos son mis números telefónicos. Y nuestro celular en cabina 0416-928-6877. 37. Vamos a recordarles que Línea Santa Bárbara

0: de la tarde Santa Bárbara El Vigía y hasta las 7:30 de la noche El Vigía Santa Bárbara. Y la ruta directa Santa Bárbara Mérida Santa Bárbara con dos salidas diarias, Santa Bárbara Mérida 5 de la mañana y 2 de la tarde y retorno Mérida Santa Bárbara 7:30 de la mañana y 2:30 de la tarde. Saludo muy efusivamente para mis queridos hermanos de Línea Santa Bárbara, para los conductores, los colectores, los propietarios de unidades, para los fiscales, para todos un gran abrazo y todo mi agradecimiento por su apoyo para este servidor. 3:32.
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0: 3:38 minutos en Gaiterísimo 104. Bueno, y nos vamos con un enlace con nuestra compañera Yesibeli Arellano, que tiene una información muy importante desde la gran inauguración de Motos Toro.
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0: Esa chiquilla inquieta. Muchísimas gracias a nuestra querida compañera Yesibeli Arellano por esa importante información desde Motos Toro. Bien, estamos ya entrando a lo que es el final del programa. Vamos a enviar un saludo a una cumpleañera. Por acá nos escriben desde La Fría. Dice, buenas tardes desde La Fría, estado Táchira, para complacer a Nélida Adrianza por su cumpleaños, de parte de su familia, su sobrino Manuel Adrianza y en especial Neobaldo Urdaneta y Ramón Montero, el tío Guata. Full sintonía. Muchísimas gracias, mis queridos amigos. Y de parte de todo el equipo de Gaiterísimo 104, mil felicitaciones para la cumpleañera Nélida Adrianza. Nos despedimos entonces, amigas y amigos. Agradecidísimos con todos ustedes por apoyarnos, por su sintonía diariamente. Les dejamos la invitación muy cordial para mañana, cuando Dios mediante, a partir de las 2 de la tarde, podremos estar nuevamente juntos para continuar disfrutando de la mejor música de la bolita del mundo, nuestra queridísima Gaita Zuliana. Les dejamos con Jesús Terán Chavín, Rincón Morales y Nunca es tarde para amar. Feliz tarde para todos. Que Dios nos bendiga. Hasta mañana.

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Irá por los 3 puntos cuando reciba a Ureña Sport Club. 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

0: 3:48 minutos. 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
0: 3:54.
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tal, amigas, amigos? Sean todas y todos bienvenidos una vez más a este, su programa Sabor Zuliano, por Acción 104.5 FM. A partir de este momento y hasta las 6 de la tarde les estaremos acompañando la presidencia de la estación, la licenciada Carmen Beatriz Márquez de Rodríguez, en la gerencia Jimmy Guerrero, en la dirección comercial Yesifeli Arellano, en la dirección técnica el ingeniero Miguel Rodríguez y este servidor el Pollo Márquez, en el control técnico Angélica María Rondón Angulo, en la planta transmisora el señor Algemiro Belandria. Producción y animación del espacio de quienes habla su amigo José el Pollo Márquez. Estaremos hasta las 6 de la tarde llevándole lo mejor de la guaracha zuliana. 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
13: 4:08, vamos a dar inicio a la buena música en Sabor Zuliano.

0: 4:15 de la tarde, 4:15 en su programa Sabor Zuliano por Acción 104.5 FM.
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0: 4:15, ya tengo por acá un mensaje que nos llega al 0414-756-8300. Dice, buenas tardes, Pollo Márquez, ¿cómo estás? Estamos en full sintonía de Sabor Zuliano. Y es para felicitar a Mario José Vivas por fin está trabajando, dice por acá. Tenía 44 años sin ejercer ningún tipo de trabajo. Estaba mantenido al hombre. A él le sale el tema del mantenido de los brillantes de Maracaibo. Así que saludo para él que está en sintonía allí en el barrio San Isidro. Y está pegadito al dial de Acción 104.5 FM. También quiero saludar por acá a esta hora de la tarde a otro cumpleañero. Ayer estuvo de cumpleaños el amigo... Por supuesto, ayer estuvo de cumpleaños nuestro gran amigo Cheo Molina, así que para él muchas pero muchas felicitaciones. Ayer estuvo cumpliendo un año más de vida, así que para él muchas pero muchas felicitaciones. Parte de su señora madre, la señora María, la señora Teresa, también recibe felicitaciones de parte de sus hermanos Arnoldo, Damaso, William, Isela, Janet y Dani. También le envía muchas, pero muchas felicitaciones a sus sobrinos, María Virginia, Antonio José y Jean Carlos, y por supuesto su cuñado Toño Mora. Además también le envía muchas, pero muchas felicitaciones a su cuñada Verónica, quienes le desean que cumpla muchos, pero muchos años más. Él se encuentra ubicado en Buenos Aires, Argentina, así que para nuestro amigo Cheo Molina, muchas pero muchas felicitaciones. Ayer estuvo arribando a un año más de vida, así que para él, muchas pero muchas

0: Felicitaciones para el amigo Cheo Molina. Ayer estuvo de cumpleaños, así que para él muchas, pero muchas felicitaciones. Arribó un año más de vida. A él le sale el tema, el minutero. Me preocupa que me estoy poniendo viejo. Ay, ay, ay. Saludos para el amigo Cheo, allá arribando a sus 60 años ya de vida. Ya le sale la pensión del Seguro Social al amigo Cheo Molina, que está ayer estuvo de cumpleaños. Muchas, pero muchas felicitaciones. De parte de toda su familia acá en el barrio San Isidro, que le desean lo mejor del mundo. Muchas bendiciones para él allá en sintonía en Buenos Aires, Argentina. Tengo por aquí el saludo para nuestros amigos conductores que van rumbo a Santa Bárbara de Sul y allí llevan al viejo, al pelón de la gaita, Dilmer Urdaneta, en sintonía a esta hora de sabor zuliano. Saludar a esta hora de la tarde al ingeniero Miguel Rodríguez, allá en la ciudad de Mérida. Ya está en sintonía a esta hora de la número 1, acción 104.5 FM.
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0: 4:24, nos vamos a escuchar más música a esta hora en Sabor Zuliano.

0: 4:35 de la tarde, 4:35 en su programa Sabor Zuliano por Acción 104.5 FM.
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0: 4:36 de la tarde, 4:36. Ya tengo por acá un mensaje que nos llega al 0414-756-8300.

estoy en sintonía. Saludos para la señora María Teresa Montoya, allá en la población de Mucujepe. La modista de Mucujepe ya está pegadita al dial de Acción 104.5 FM, escuchando a esta hora Sabor Zuliano. Tengo para acá otro mensaje de texto, dice Pollo, reportando la sintonía del programa Sabor Zuliano. Es para felicitar a Ana Karina Zambrano Guerrero. El día de hoy está arribando a un año más de vida. Por tal motivo la felicita a su esposo Orlando Contreras, también de parte de su papá Antonio Zambrano, su mamá la señora María Guerrero y sus dos hijos Santiago y Orliani en el barrio San Isidro. Así que para la cumpleañera Ana Karina, muchas pero muchas felicitaciones.

0: Rico asado esta noche para celebrar su cumpleaños. Aunque por allí me dijeron que le iba a llevar a cenar esta noche allí a restaurante Vinchin para que coma lo más rico de la comida china. Así que para ella, muchas pero muchas felicitaciones. El saludo para la señora Marisa Viloria en sintonía a esta hora allí en su casita escuchando la mejor guaracha zuliana a esta hora de la tarde. También saludamos al presidente de Asomama, de la población de Mucujepe. Ahí está en sintonía a esta hora.
1: Los miembros de Asomama, Asociación de Maridos Maltratados. Asomama, Asomama, Asomama. Yo soy miembro de Asomama.
0: El amigo Rodrigo Pérez, ahí está en sintonía a esta hora de la tarde, presidente de Asomama del sector de Mucujepe. Miembro de Asomama. Saludos para el amigo Rodrigo Pérez. Allá está en sintonía pegadito al dial de Acción 104.5 FM, escuchando a esta hora Sabor Zuliano. Saludos para Mario Eugenia Millán, allá en el sector El Paraíso. Allá está en sintonía a esta hora pegadito al dial de Acción 104.5 FM, degustando un rico cafecito allí en su hamaca y escuchando a esta hora la mejor guaracha zuliana en Sabor Zuliano.
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muchas, pero muchas felicitaciones para Ana Karina Zambrano Guerrero. Hoy está de cumpleaños, sí, para ella muchas, pero muchas felicitaciones. Hoy le van a llevar una rica torta para celebrar su cumpleaños, su esposo. Además, le va a hacer un

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4:46, 6 de la tarde, 4:46. Tengo por acá mensaje que nos llega al 0414-756-8300. Dice, está en sintonía la vieja Marlene y Gregoria Angulo. En el 12 de octubre, full sintonía, me piden que le coloque un tema del micro combo Coloramas para ellas, que están allí pegaditas al dial de Acción 104.5 FM.

0: 4, 51 minutos.
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0: El digital Jackson 104.5 FM, 5 con 12 minutos en su programa Sabor Zuliano.
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0: Ese contacto telefónico para que envíe sus mensajes de texto para las complacencias a esta hora en Sabor Zuliano.
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0: 5:12 de la tarde, 5:12. Saludamos al amigo Alexis Torre, que está en sintonía a esta hora. Ahí está pegadito al día de acción 104.5 FM, escuchando a esta hora la mejor guaracha zuliana.

0: Entonces tengo por acá un mensaje que nos llega, dice, para complacer, por acá dice, vamos a ver, para complacer al general, dice por acá, al general de Asomama.
1: Yo soy miembro de Asomama, asociación de maridos.
0: El hombre de los apartamentos allí de La Pedregosa, él es Javier Montiel. Otro que también pertenece al club de mujeres, de maridos maltratados.

0: Saludo para María Eugenia Millán, allá del sector El Paraíso. Está en sintonía a esta hora, dice que está endeudada.
1: Yo soy miembro de Asomama.
0: Así que saludo para ella, que está pegadita al Dial de Acción 104.5 FM.
1: Yo soy miembro de Asomama.
0: Así que saludo para ella, allí está conectadita al Dial de Acción 104.5 FM, escuchando a esta hora la mejor guaracha zuliana en sabor zuliano. Saludamos a esta hora de la tarde a Carmencita Suárez allá en La Vega 2, saludo para ella, siempre en sintonía a esta hora, por supuesto, escuchando la mejor guaracha zuliana. El saludo para mi hermanazo Renzo Fuentes, quien está en sintonía allá en los Estados Unidos, ahí está pegadito al Dial de Acción 104.5 FM, escuchando a esta hora sabor zuliano.
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4: 5:20 de la tarde, 5:20. Nos vamos a escuchar más música para complacer a nuestro hermanazo Renzo Fuentes. Allá está en sintonía en los Estados Unidos para él este tema que le pertenece a los Clippers de su desaparecido padre William Fuentes. Este tema viejito pero sabroso, el tema Espero que te decidas.

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1: 5:28 de la tarde, 5:28. Tengo por acá un mensaje que nos llega al 0414-756-8300. Dice, buenas tardes, amigo Pollo. Buenas tardes, desde la quebrada de Mucujepe, el oficial de guardia Alexander Morales, oficial de seguridad. Alcaldía del municipio Alberto Adriani, allá está en sintonía a esta hora, allí en la quebrada de Mucujepe. Hoy estuvimos para allá por Mucujepe en la transmisión del programa Conversando con Lisandro, asfaltando la vía, precisamente, la vía que conduce hacia la quebrada de Mucujepe. Había gran cantidad de huecos, bueno, allí se está asfaltando toda esta calle, que comunica a los sectores agropecuarios de esta zona de Mucujepe Alta. Tengo por acá mensaje, dice, buenas tardes, Pollo, reportando la sintonía al amigo Mario Izarra desde Socopó de Marina. Una tarde lluviosa, pero con sabor zuliano, claro que sí. Me pide que le coloque el tema a la muñeca de los Masters de Maracaibo para el amigo Mario Izarra. En sintonía ya de la número 1, acción 104.5 FM. Tengo para acá otro mensaje, dice, buenas tardes, porfa, espera que me saludes a mis amigos, a William y Omar, también para Guarlí, que está trabajando a esta hora de la tarde, allí están en sintonía a esta hora de sabor zuliano. Llega por acá otro mensaje, dice, buenas tardes, saludos para que me complazcas a la licenciada Nancy Rivera. Dice por acá mensaje que nos llega al 0414-756-8300. Dice, buenas tardes, Pollito. Saludos para complacer a la licenciada Nancy Rivera de Mora. Hoy está de cumpleaños para ella, muchas, pero muchas felicitaciones de parte de su hermana Anayidi Rivera. También de parte de su sobrina Diana María Gabriela. Y sus sobrinos, Jean Pablo y el boludo, Lian Paolo. Y por supuesto, de parte de Cheo Bolida, que la siga cumpliendo muchísimos años más para ella allá en Buenos Aires, Argentina. Hoy está de cumpleaños, así que para ella muchas, pero muchas felicitaciones.

0: La licenciada Nancy, Rivera, hoy está de cumpleaños, así que para ella muchas, pero muchas felicitaciones. Allá en Buenos Aires, Argentina, hoy está contenta, hoy está de cumpleaños, arribando a un año más de vida. Así que para ella muchas, pero muchas felicitaciones de parte de Cheo Molina y de toda su familia, quienes están contentos hoy celebrando un día más de vida. Así que para ella muchas, pero muchas felicitaciones. Otro mensaje que nos llega, dice: saludos desde Bogotá, Colombia, a Tibisay Moreno, saludo para ella, y está pegadita al dial de Acción 104.5 FM, así como está María Eugenia Millán a esta hora de la tarde, escuchando la más y sabrosa música de su programa Sabor Zuliano.
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1: 5:37 de la tarde, 5:37. A esta hora nos vamos a escuchar más música para complacer a la cumpleañera, a la señora Nancy Rivera de Mora, esposa de nuestro amigo Cheo, de Cheo Tornillos. Así que para ella, muchas, pero muchas felicitaciones. Hoy está de cumpleaños y para ella, este tema que le pertenece al volcán de América, Argelis Carrullo, el tema Felicitaciones.

5 con 41 minutos de la tarde, 5 con 42, acaba de cambiar el digital para anunciarnos que ya debemos ya despedir por la tarde de hoy. Esperamos que la hayan pasado muy bien en sintonía de la mejor guaracha zuliana en sabor zuliano. Nos vamos muy contentos, muy felices, muy agradecido el Padre Dios Todopoderoso por darnos siempre la bendición de estar aquí para compartir con todos ustedes su programa Sabor Zuliano. También nos vamos muy contentos, muy agradecidos y por supuesto dándole la bendición a cada uno de los que nos apoyan en este programa Sabor Zuliano.

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14: 5:45 de la tarde, 5:45. Nos vamos muy contentos, muy felices, muy agradecidos al Padre Dios Todopoderoso por darnos siempre la bendición de estar aquí para compartir con todos ustedes su programa Sabor Zuliano. Nos vamos en la invitación de para mañana para que sintonicen de 4 a 6 de la tarde su programa Sabor Zuliano. Nos despedimos en la producción de este espacio, en la presidencia y dirección de la estación, la licenciada Carmen Beatriz Márquez de Rodríguez. La gerencia de Jimmy Guerrero, la dirección comercial de Yesisbeli Arellano, la dirección técnica a cargo del ingeniero Miguel Rodríguez y este servidor, el Pollo Márquez. En el control técnico nos acompaña Angélica Rondón Flores. En la planta transmisora, el señor Argimiro Velandria. La producción y animación del espacio de quien les habla su amigo José El Pollo Márquez, como productor nacional independiente, bajo el número 3078 del MINSE. Nos vamos ya para la parte final de este programa. Le dejamos con este tema para complacer al amigo Mario Izarra allá en Socopó de Barina, que está en sintonía de Sabor Zuliano en una tarde lluviosa para él. El tema que le pertenece a los Masters de Maracaibo, de Gilberto García, el tema La Muñeca.

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0: 5:52 minutos.
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3: 6. Ahora, escuchemos las gloriosas notas del himno nacional de la República Bolivariana de Venezuela. Letra, Vicente Salias. Música, Juan José Landaeta.

Himno del Estado Mérida. Música Gil Antonio Gil. Letra Antonio Febres Cordero.

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1: Buenas tardes, sean cordialmente bienvenidos a una nueva edición de su noticiero vespertino de Acción 104.5 FM. La diferencia en el dial.
2: Correspondiente a hoy miércoles 7 de octubre del año 2026, de inmediato el saludo de quienes estaremos laborando. En la presidencia y dirección general de la estación nos acompaña la licenciada Carmen Beatriz Márquez.
1: La gerencia general, el licenciado Jimel Guerrero.
2: En la dirección comercial, Jessis Beli Arellano.
1: En la gerencia técnica, el ingeniero Miguel Rodríguez y José Aurelio El Pollo Márquez.
2: En la producción, edición y montaje a cargo de José Aurelio El Pollo Márquez.
1: En la producción del noticiero, nuestra apreciada y respetada, la licenciada Claribel Zambrano, con el número 11.843 del Colegio Nacional de Periodistas y el 32.815 como productor nacional independiente.
2: Y aquí mando yo, digo, en el control técnico a Leiner Ardila, porque es que él acaba de decir que en el control manda él. Ay, ay, ay, ay. Saludamos a Leiner, que siempre llega con buen entusiasmo a cubrir cada emisión del noticiero Acción, emisión vespertina. En la presentación de las informaciones, acompañado por supuesto de Imelda Mora, certificada de locución de la Universidad Central de Venezuela, con el número de registro 62.152 y el 32.901 como productor nacional independiente.
1: El licenciado Edgar Mendoza, con el número del Colegio Nacional de Periodistas 25.736 y el 32.851 como productor nacional independiente.
2: 6:17 de la tarde. Hace pocos minutos recibí un mensaje de texto por algunos de los pacientes de la unidad de diálisis 2000 de El Vigía, que siguen allí con incertidumbre ante el tema de inseguridad y la falta de alumbrado público. Recuerden que ellos están ubicados detrás del hospital tipo 2 de El Vigía, específicamente diagonal a la morgue de este centro de salud, y manifiestan totalmente preocupación por la inseguridad y la falta de alumbrado público. Aunado de eso, su aire acondicionado en la sala de espera está fuera de servicio, como también el que ellos usan en el área de diálisis también está fuera de servicio. Preocupante la situación de ellos, y hasta la presente no se ha acercado alguna autoridad por allí. Por lo menos, si no pueden ayudar con el aire acondicionado de espera ni el de allá dentro del área de diálisis, por lo menos que le coloquen unas dos, sí, que no sea muy costoso, una o dos lamparitas por ahí para que por lo menos ilumine la parte de la morgue, la avenida que está allí detrás de la morgue del hospital 2 del Vigía, porque parte de estos pacientes, su rutina comienza a las 3, 4 de la mañana, que comienzan a llegar allí y bajo a oscuras. Bueno, pero es que igualito, si cualquiera de nuestras apreciadas autoridades regionales o locales nos llegan a colocar allí dos lamparitas, lo otro es que corpole baja la cuchilla. Y entonces quedamos en las mismas. Pero bueno, es parte de la situación. que están viviendo allí los pacientes de la unidad de diálisis 2000 El Vigía, para que por favor les presten atención allí a nuestros queridos pacientes. Y gracias a ustedes por hacernos llegar la información. También saludo a la licenciada Lesquie Ferrer, quien siempre reporta sintonía desde el Banco de Sangre del Hospital 2 del Vigía. Y también, si no me equivoco, en este momento debe estar ahí María Gabriela Contreras, Gaby. Así que saludos para ella, donde quiera que se encuentre. Yo sé que está en sintonía, pero bueno, saludos para cualquiera, para ti, en cualquiera de estos centros de salud en los que te encuentres cubriendo guardia. También saludamos a María Contreras en Quebrada La Virgen, de la parroquia Gabriel Picón González, del municipio Alberto Adrián. Y ella también, full sintonía, igual que Miriam Contreras, al final del sector Villa Los Ángeles, en la parroquia Rafael Pulido Méndez. 6:20 de la tarde, tenemos que cumplir con nuestro espacio publicitario. Usted no se aparte, que ya regresamos para darle a conocer lo que ha acontecido el día de hoy.
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estamos de regreso en el noticiero vespertino de Acción 104.5, siendo las 6:24 de la tarde. Queremos enviar un gran saludo a la señora Sandra Patricia Ortiz, ubicado en el sector La Páez, quien hoy arriba un año más de vida. Y todo el equipo de Acción 104.5 le deseamos un feliz cumpleaños. Al igual, muy en especial, toda su familia.

0: de presentar las informaciones.
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2: Vamos de noticias locales.
1: Iniciamos. Alcalde Lisandro Segura inspeccionó instalaciones de la Escuela Especial Asunción Dugarte en Mucujepe. El alcalde del municipio Alberto Adrián y Lisandro Segura inspeccionó el día martes las instalaciones del Instituto Bolivariano de Educación Especial Asunción Dugarte, ubicado en Mucujepe, parroquia foránea Héctor Amable Mora. Durante el recorrido estuvo acompañado por el concejal Marcos Varela y la ingeniero municipal Minerva Mora. En el lugar, el alcalde sostuvo un encuentro con los estudiantes, el personal docente y el equipo directivo de la institución con el propósito de evaluar las condiciones de la infraestructura y atender directamente sus solicitudes. Luego de la evaluación técnica, Segura acordó ejecutar un plan de acción que contempla una mega jornada de limpieza en los espacios de la escuela, así como la reparación de los canales para aguas pluviales y de los techos del plantel. Asimismo, coordinó la realización de una jornada médico-social dirigida a los estudiantes y al personal de la institución. Continuamos recorriendo cada parroquia para brindar respuestas efectivas y oportunas que generen bienestar en nuestras comunidades. En esta ocasión atendemos el ámbito educativo, destacó Lisandro Segura. En estas acciones, la gestión municipal reafirma una vez más el compromiso con el fortalecimiento de las instituciones educativas y la atención prioritaria de los sectores más vulnerables de la jurisdicción.
0: AMAC culminó con éxito tercera jornada de captación y renovación de patentes comerciales y de licores. El Servicio Autónomo Municipal de Administración Tributaria, SAMAC, siguiendo las orientaciones del alcalde del municipio Alberto Adriani, Lisandro Segura, culminó con resultados positivos la tercera jornada de captación y renovación de patentes comerciales y de licores correspondientes al año 2026. Molina, superintendente del SAMAC, informó que durante el operativo atendieron a 58 contribuyentes, quienes gestionaron los trámites necesarios para la regulación y actualización de sus comercios. Como resultado de esta atención directa, se aprobaron 45 licencias, 32 orientadas a actividad económica y 13 al ramo de licores. Asimismo, Molina detalló que como parte del proceso de verificación e inspección para el cumplimiento de los requisitos exigidos por la ley, se efectuaron 52 fiscalizaciones de zonificación y habitabilidad, 34 del cuerpo de bomberos y 17 de catastro, garantizando así que los establecimientos operen bajo las condiciones y normativas municipales vigentes. El superintendente precisó que 10 solicitudes quedaron pendientes debido a que los solicitantes aún no contemplan los recaudos requeridos. Por ello, instó a los comerciantes a consignar la documentación faltante para culminar exitosamente sus trámites. Con esta tercera entrega, el SAMA alcanza un total consolidado de 159 comerciantes atendidos a lo largo de las tres jornadas realizadas en el municipio Alberto Adriani, en lo que va de 2026. Reafirmando el compromiso institucional de facilitar los trámites tributarios y brindar un acompañamiento permanente al sector productivo. De esta manera, la gestión del alcalde Lisandro Segura a través del SAMA continúa fortaleciendo los mecanismos de atención integral al comerciante, promoviendo la formalización de la economía local e impulsando el desarrollo ordenado del municipio. De esta manera, hemos culminado con las informaciones locales.
2: En la edición vespertina de su noticiero Acción, hablamos de noticias regionales.
1: Camiula incorpora nuevos especialistas y equipos tecnológicos. A pesar de las dificultades presupuestarias y la escasez de recursos, el Centro de Atención Médico Integral de la Universidad de los Andes, Camiula, continúa trabajando para mantener y ampliar la atención médica en beneficio de la comunidad universitaria. El director de la institución, doctor Adán Molina o Colina, informó que se han realizado gestiones ante el Consejo Universitario de la ULA para solicitar la flexibilización del requisito de 2 años de experiencia previa a profesionales egresados de esta casa de estudios. Esta medida busca facilitar el ingreso de personal médico calificado a áreas críticas como oftalmología y medicina general, entre otras especialidades. Asimismo, dentro del plan de fortalecimiento de especialistas, anunció la incorporación al servicio de reumatología del doctor Igor Rosas, posiblemente a partir de mediados de octubre de 2026. Agregó que luchan por la contratación de una médica mastóloga quirúrgica para cirugía y biopsias. Colina informó que el laboratorio del Camiula recibió recientemente la donación por parte de Corpo ULA de un equipo de química sanguínea capaz de procesar 280 muestras por hora. Esta semana el personal del laboratorio recibirá la instrucción correspondiente para el manejo de este equipo de última tecnología. Adicionalmente, el laboratorio de la Clínica del Niño donó un segundo equipo de química sanguínea que estará destinado al servicio de emergencias. El director agregó que se complementaron los trabajos de mantenimiento en el área de oftalmología y en el área de odontología, especialmente en la parte eléctrica, plomería y pintura, además de la instalación de una nueva unidad odontológica donada por la Fundación Paula. Respecto al plan de recuperación de costos, señaló que se iniciará esta semana con precios módicos, con el objetivo de garantizar la disponibilidad constante de insumos odontológicos y mantener abierto este importante servicio. Para finalizar esta información, destacó que se adelantan labores de mantenimiento preventivo y correctivo en los sistemas de aire acondicionado de las áreas de emergencia y quirófanos, reafirmando el compromiso social del Camiula, siempre al servicio de los trabajadores universitarios. Luego de dar lectura a esta nota de prensa, me trasladé a una época de la gestión del abogado Robert Ramos, que fue alcalde del Vigía, y luego él por el PSU, Robert Ramos, y Juan Peña por la parte de la oposición, que también dirigió las riendas del municipio. Me acuerdo de ellos dos porque en la temporada de ellos dos, la alcaldía contaba con varias unidades de salud, como era la odontología. Se hacían operativos especiales durante los fines de semana, y wow, cómo acudía bastante personas allí a beneficiarse con el tema de odontología, y también había medicina general. Me acordé mucho de estas unidades de transporte que tenía la alcaldía en el periodo de Robert Ramos y luego de Juan Peña, pero todo quedó ahí. La misma situación también en país ha sido bastante, bastante fuerte. De esta manera cerramos la información en el ámbito regional. Momento de cumplir con nuestra pausa publicitaria. Usted no se aparte, que al regresar tenemos más.
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0: llegan anegaciones y despliegue de monitoreo preventivo en cauces de Caracas tras intensas lluvias. El paso de la onda tropical número 55 sobre el centro y occidente del país generó desde las primeras horas de este miércoles intensas precipitaciones que ocasionaron anegaciones en vías de la capital, por lo que fueron activados protocolos de monitoreo preventivo en los principales cauces de la Gran Caracas. El Instituto Nacional de Meteorología e Hidrología, INAME, advirtió que la interacción del fenómeno con la zona de convergencia intertropical continuará acumulando cobertura nubosa y descargas eléctricas durante las próximas horas. Entre las zonas más afectadas de la ciudad destacan el sector Prado de María, en el cementerio y la calle Cajigal de la parroquia El Valle, donde vecinos y conductores reportaron el colapso de drenaje y la acumulación de agua sobre la capa asfáltica, situación que interrumpió el tránsito de vehículos. La red de protección civil y los cuerpos de bomberos mantienen el patrullaje en puntos vulnerables del sistema fluvial caraqueño para responder ante eventual desbordamiento o emergencia en los sectores ribereños.
1: Excarcelados de Zona 7 demandarán al Estado por presuntas violaciones de derechos humanos. Bueno, hace poquito Leiner Ardila estaba reclamando sus derechos humanos aquí antes de iniciar la emisión vespertina. Estamos pasando para una fotografía y dice, ay, yo no formo parte del equipo. Claro que sí, tranquilo. Sus derechos humanos están netamente garantizados. Cuidado y se nos va para la ONU, como hizo la presidenta encargada allá a ir a colocar las quejas. Cuidado, usted también hace lo mismo a Leiner Ardila, ¿no? El equipo jurídico que representa a un grupo de excarcelados que permanecieron recluidos en la sede de la Policía Nacional Bolivariana de Zona 7 en Boleíta anunció el inicio de procedimientos legales y administrativos contra el Estado venezolano por presuntos daños, perjuicios y violaciones de derechos humanos cometidos durante sus detenciones. El anuncio fue realizado durante una rueda de prensa en la que la petición de los abogados de los afectados, con el respaldo de los expresos políticos Omar Torres y Kelvin Galván. La defensa adelantó que recurrirá a las instancias previstas en la legislación venezolana para reclamar tanto las responsabilidades por las actuaciones denunciadas como una reparación para las víctimas. El abogado Moisés Gutiérrez sostuvo que cualquier proceso de justicia debe contemplar mecanismos de reparación para quienes fueron afectados por abusos durante su detención. No puede haber perdón si no hay reparación. Los funcionarios del Estado venezolano y puntualmente de la Policía Nacional Bolivariana cometieron una serie de violaciones a los derechos humanos, declaró Gutiérrez.
0: La Asamblea Nacional espera que nuevo Tribunal Supremo de Justicia esté elegido para diciembre. El diputado Luis Florido, integrante de la Comisión Preliminar del Comité de Postulaciones Judiciales, aseguró que la designación de los magistrados del Tribunal Supremo de Justicia podría concretarse entre finales de noviembre y principios de diciembre de este año 2026. En entrevista para Globovisión, el legislador detalló que con los miembros de sociedad civil más los diputados comenzará el trabajo, las publicaciones y luego recibir los currículos. Florido destacó que este proceso forma parte de una transformación más global. No es lo más importante solamente el Tribunal Supremo. Es la reforma de todo el sistema judicial en Venezuela, que comienza por la cabeza sin duda alguna, pero evidentemente será un ejemplo de lo que viene para la justicia en este país, que volverá a ser una justicia que le responda a todos y no una parcialidad política, aseguró el diputado. Por otra parte, el Parlamento se refirió a la ley contra el odio y aseguró que jamás debió existir, por lo que considera que su derogación es la mejor vía. es una de las leyes más infelices que se han hecho en Venezuela, porque criminaliza a gente que por un estado de WhatsApp le dieron 20 años de cárcel. Esas son cosas que no pueden ocurrir en el país. Creo que es una ley que lo que debería proceder es derogarla totalmente, aseveró. Y así hemos culminado.
1: Avanzamos con más en la emisión vespertina de su noticiero Acción en el ámbito nacional. Y es que el subsecretario de Comercio de Estados Unidos está en Caracas para explorar oportunidades de mercadeo. Aunque usted no lo crea, el subsecretario del Departamento de Comercio de Estados Unidos, David Fogel, se encuentra en Caracas para explorar el intercambio comercial y las oportunidades de mercado bilaterales, informó este miércoles la embajada del país norteamericano en Venezuela. Fogel se reunió este miércoles con el canciller venezolano Félix Plasencia para potenciar oportunidades de mercado para ambos países, informó en su cuenta de X de la embajada. Estas iniciativas consolidan la recuperación económica de Venezuela bajo el plan de tres fases. Subrayó la alegación, la alegación estadounidense en referencia a la estabilización, recuperación y transición democrática establecida por el presidente o el brillante presidente de Estados Unidos, Donald Trump, y el secretario de Estado, Marco Rubio, para el país suramericano. Vale recordar que el secretario de Energía de Estados Unidos, Chris Weir, viajó por segunda vez a Venezuela el pasado septiembre para participar en la firma de un nuevo contrato de la empresa estadounidense Chevron en la faja petrolífera del Orinoco, la mayor reserva de crudo en el mundo, días después del anuncio de un histórico macroacuerdo petrolero entre Washington y Caracas, que es lo que ha venido celebrando bastante Donald Trump. 25 años de un contrato petrolero que le va a permitir garantizar el futuro de su nación por más de 500 años. Y así cerramos la noticia en el ámbito nacional.
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1: Es hora de darle la vuelta al país en la edición vespertina del Noticiero Acción. Hablamos de noticias nacionales.

0: desmiente que Estados Unidos impida el regreso de María Corina Machado a Venezuela. Secretario de Estados Unidos, Marco Rubio, rechazó este miércoles de forma contundente reportes periodísticos que afirmaban que el Departamento de Estado había pedido a gobiernos extranjeros no facilitar el regreso de la líder opositora venezolana María Corina Machado a Venezuela. Durante una conferencia de prensa conjunta con el canciller griego Georgios en Atenas, un periodista le preguntó si el Departamento de Estado continuaría diciéndoles a gobiernos extranjeros que no faciliten el regreso de María Corina Machado a Venezuela. Rubio dijo con claridad: la premisa de su pregunta no es cierta. Nunca le hemos pedido a nadie que no deje entrar a nadie en ningún lugar del mundo. El intercambio ocurrió mientras Rubio se encuentra en Grecia, donde pronunciará un discurso sobre la renovación de la civilización occidental desde las cercanías de la Acrópolis. María Corina Machado, ganadora del Premio Nobel de la Paz 2025, ha intentado regresar a Venezuela en varias ocasiones en las últimas semanas, pero ha enfrentado impedimentos, según ha denunciado su equipo. La opositora ha reiterado su intención de volver al país para participar en el proceso de transición democrática.
1: Fuertes protestas estudiantiles arrasan Francia y se extiende a un país vecino. Las protestas de alumnos que demandan mejoras en las condiciones educativas se han extendido desde Francia hacia Bélgica, reportan medios de comunicación locales. Desde finales del mes de septiembre, una ola masiva de manifestaciones de estudiantes de secundaria cubrió Francia. Casi 1,000 personas fueron detenidas desde el lunes en una jornada marcada por bloqueos, destrozos y episodios violentos. Las protestas se registraron también en Bélgica, principalmente en las ciudades de Arlon y Lieja. Rápidamente evolucionaron de pacíficas cuando ya se lanzaban petardos y huevos. La gente se reunió ante varios edificios educativos de la ciudad, en algunos casos bloqueando las entradas. Algunos de los estudiantes trataron de colarse en escuelas, volcaron bancos públicos y lanzaron objetos contra los edificios. No solo resultaron afectados centros educativos, sino incluso algunas tiendas, y se reportaron interrupciones del tráfico y actos de vandalismo. En algunos casos, la policía y bomberos intervinieron. Los estudiantes han protestado durante meses contra reformas educativas y recortes presupuestarios. La Unión Estudiantil lanzó este martes una petición con 10 medidas urgentes que deben implementarse de inmediato para transformar fundamentalmente el sistema educativo. 6:50, cerramos la información en el ámbito internacional.
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0: José Misael Urián asalta el liderato de la Vuelta a Venezuela tras reinar en el exigente ascenso a Carache. El pedalista boyacense José Misael Urián conquistó la etapa reina de la Vuelta a Venezuela 2026 tras coronar con éxito un exigente ascenso en la pintoresca localidad de Carache. El pedalista demostró sus extraordinarias condiciones como escalador al cruzar la línea de meta en solitario, consolidando una jornada perfecta tanto para su cuenta personal como para las aspiraciones de su escuadra. Con esta brillante exhibición en la alta montaña, Urián no solo se adjudicó el triunfo de la fracción, sino que también se convirtió en el nuevo líder de la clasificación general. El corredor colombiano desbancó del primer lugar a su compatriota Jefferson Ruiz, quien no pudo sostener el ritmo de las rampas definitivas y cedió el maillot amarillo que venía vistiendo con orgullo desde la jornada anterior. La jornada, diseñada especialmente para poner a prueba la resistencia física de los mejores escaladores de la competencia, contó con un extenuante recorrido de 152.5 kilómetros. El pelotón partió desde la localidad de Buenavista y enfrentó un terreno sumamente hostil y quebrado, el cual seleccionó la forma natural a los favoritos antes de iniciar la rampa final hacia el montañoso destino de Carache. Gracias a la extraordinaria faena de Urián, el Team Siste Crédito sumó su séptimo triunfo en territorio venezolano, extendiendo una racha implacable en el calendario sudamericano. Este logro colectivo añade un capítulo de éxito para la estructura colombiana en el país vecino, tras el notable dominio exhibido previamente durante sus compromisos en la pasada Vuelta a Mérida. Y así finalizamos con las informaciones deportivas.
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2: Citamos el libro de Hebreos 11:1, que dice lo siguiente: es pues la fe de la certeza de lo que se espera, la convicción de lo que no se ve. Este versículo significa que la fe no es solo una creencia, sino una confianza segura en las promesas de Dios, incluso antes que se cumplan, y una convicción que existen realidades espirituales. Esta es la base sólida, la sustancia que nos da la seguridad de que Dios es fiel y que sus promesas son verdaderas, aunque no las podamos ver con nuestros ojos, porque sencillamente la fe es la certeza de lo que se espera y la convicción de lo que no se ve. ¿Por qué? Porque es netamente espiritual. De esta manera hemos llegado a la parte final de la emisión vespertina de este 7 de octubre del año 2026. Estuvimos elaborando para todos ustedes en la presidencia y dirección general de la estación, encabezada por la licenciada Carmen Beatriz Márquez.
0: En la gerencia general, el licenciado Jimel Guerrero.
2: En la dirección comercial, Jessis Beli Arellano.
0: Directora gerencia técnica, ingeniero Miguel Rodríguez y José Aurelio El Pollo Márquez.
2: En la producción, edición y montaje, José Aurelio El Pollo Márquez.
0: En la producción del noticiero, nuestra respetada licenciada Claribel Zambrano, con el número 11.843 del Colegio Nacional de Periodistas y el 32.815 como productor nacional independiente.
2: Y en el control técnico, a Leiner Ardila, quien estuvo hoy reclamando sus derechos humanos.
0: Y en la presentación de las informaciones, quien siempre cumple con todas las leyes, ¿verdad? En el periodismo, Edgar Mendoza, con el número nacional del Colegio Nacional de Periodistas, 25.736, y el 32.851 como productor nacional independiente.
2: Imelda Mora, certificada de locución ante la Universidad Central de Venezuela, con el número 62.152 y el 32.901 como productor nacional independiente.
0: Bueno, agradecer una vez más la sintonía de este su noticiero vespertino de Acción 104.5. Y la invitación es a sintonizar nuevamente mañana día jueves, ya jueves sí, 8, ya será 8.
2: Eso es correcto, gracias por su fiel sintonía, feliz descanso, feliz noche para todos.
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0: 7, 5 minutos. 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Arpa 4 y Maracas en Acción 104.5 FM.
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0: 7, 6 minutos.

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0: 7:34. 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

7:49 minutos. 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